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0: Bueno.
1: Sergio.
0: Hola, mi amor.
1: Oye, te llamo para decirte que no voy a poder ir a la cena de tu cumpleaños, porque sabes que acaba de llegar una amiga de Puebla y me invitó a salir con unas amigas.

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0: ¡Sargento Florindo! ¡Fármese! ¿Qué le pasa?
1: Ay, es que ando bien cruda porque me emborraché anoche y me dejaron como cinturón de carro.
0: ¿Cómo?
1: ¡Bien abrochada!

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5: Desde el Centro Informativo de Bustos Media, estas son las noticias. Le saluda a Carlos Martín Valdés. Solicitó 28 millones de dólares de compensación Rosy López, una ciclista de Portland que sufrió un grave accidente con su bicicleta eléctrica tras empotrarse contra una isla de concreto flotante que reducía el carril de circulación al noroeste de la calle Gleason, cerca de la avenida 80, la madrugada del 17 de septiembre de 2024. La reclamación presentada contra la ciudad y la empresa Raymore Construction asegura que el choque ocurrió porque no se instalaron dispositivos de advertencia visual, como conos o barricadas que alertaron sobre o que alertaran sobre el nuevo obstáculo. Producto del accidente, López, de 42 años, sufrió lesiones cerebrales calificadas como catastróficas. Un estudio de Wally Hobbs colocó a Seattle en el puesto 204 y a Tacoma en el lugar 190, entre las peores ciudades del país para aquellos que se inician en la compra de su vivienda. La revisión arrojó que ambas ciudades sobresalen por precios elevados y baja accesibilidad, luego que se reveló que las casas estándar de 3 habitaciones suman entre los 550 mil y 600 mil dólares. Yakima busca expandir su área urbana y atraer más desarrollo comercial hacia el este. El ayuntamiento votó a favor de iniciar el proceso de anexión del distrito comercial de Terrace Heights, un área de 350 acres con 145 predios y unas 31 viviendas. Si se aprueba, el proyecto pasará a la Junta de Revisión de Límites del Condado, proceso que dura unos 180 días. La anexión facilitaría que los desarrolladores se conecten a los sistemas de agua y alcantarillado de la ciudad, reduciendo riesgo de depender de pozos o sépticos. Entre el lunes y el miércoles, Oregon y Washington estará bajo una ola de calor extrema, con máximas oscilando entre los 100 y los 105 grados en zonas interiores y mínimas nocturnas elevadas. El martes y miércoles serán los días más críticos, con alertas oficiales de calor y riesgo alto de incendios forestales. El jueves se van a mantener temperaturas altas, aunque con posibilidad de lluvias heladas. Desde el viernes, el calor persiste en áreas interiores con máximas en los 90 grados, pero hacia el domingo se espera un alivio general, bajando a rangos entre 70 y 80 grados. El humo de los incendios forestales se desplazará hacia el oeste de Washington, afectando a Seattle y Tacoma, con cielos brumosos y calidad de aire reducida hasta mediados de semana. El fenómeno coincide con una ola de calor que llevará las temperaturas por encima de los 90 grados, creando un escenario de riesgo combinado, aunque gran parte del humo se mantendrá en niveles altos de la atmósfera, en ciertos momentos podría descender y provocar condiciones poco saludables. La población debe estar alerta a los mapas de calidad del aire y limitar actividades al aire libre cuando se emitan avisos al respecto. Voz informativa, Carlos Martín Valdés.
6: Romántico.

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26, buenos días, aquí la grande con tu compa el Bronco, Portland, Oregon, Vancouver, Washington, Sailor. Tienen sus mañanas tracaleras, tienen su papacho, su agarrón de Tamagotchi el lunes. Arrancamos con la temperatura de los 66 grados Fahrenheit. Amanece nubladito para el Pacific Northwest. Sin embargo, las temperaturas arrancarán más a ratito como máximas en los 92 grados Fahrenheit. Va a estar el calorcito sabroso el lunes y martes.

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1: ¿Qué hubo, raza? ¡Es lunes! ¡Lunes de arranque de Oregon, Washington y California! Y estamos en nuestra sección espiritual con el mentalista Marcos. Así que arrímese, prepárese, porque arrancamos en este lunes. Bienvenido, mentalista, a los micrófonos de la grande.
2: Muy, pero muy buenos días, Bronco. Buenos días, Oregon, Washington, norte de California, y donde nos escuchen a través de la aplicación La Rola. Ya estamos acá preparados para dar inicio a este programa. Tenemos los caracoles vírgenes y están todos los mentalistas allí para recibir llamadas en privado. 971-202-1496, 971-202-1496, 971-202-1496. Les recuerdo que soy mentalista, parapsicólogo, metafísico, astrólogo, consejero social, espiritual y familiar, y que a través de los caracoles vírgenes, las cartas del tarot, te podemos ayudar a abrir puertas hacia un mejor mañana, hacia un mejor vivir. 971-202-1496, 971-202-1496.
1: Ese es el número que está Sony, sale en el conmutador. Mentalista, vámonos rápidamente a contestar llamaditas. La primera, la que usted quiera, la que usted elija.
2: Muy bien, Bronco, entonces vamos con la primera persona en línea de hoy lunes. Hola, ¿con quién tengo el gusto?
3: Me llamo Lizeth Corona.
2: Lizeth, sea bienvenida a este segmento del Mentalista. Lizeth, por favor, dime, ¿cuál es tu fecha de nacimiento?
3: El 13 de mayo del 2002.
2: Mi querida amiga Lizeth, cuénteme cuál es el motivo, la razón de esta llamada telefónica.
3: Le llamo porque siento que mi novio me está haciendo infiel. Pero no es solo eso, él cambió de manera, pues muy rara, se arriesga, miente, y no es el mismo de antes. Todo empezó cuando apareció una chava que le andaba tirando la onda.
2: Lizeth, vamos a mirar a ver qué nos dicen los caracoles vírgenes. Primero que todo, mi querida hermana, déjeme decirle que efectivamente veo acá cierto tipo de conductas de su pareja que la llevan a que usted dude. Por ejemplo, trata siempre de ocultar el celular, de que le baja el volumen, lo pone en silencio y muchas cosas más. No sé si usted se ha dado cuenta de eso.
3: Exacto. Borro los mensajes, llega muy tarde y cuando le pregunto, pues se pone muy agresivo.
2: Estas son las acciones de Lizeth que normalmente tanto hombres como mujeres que están traicionando empiezan a tener, mi querida amiga, para ocultar cierto tipo de cosas. Y efectivamente sí, aquí vemos la presencia de una tercera persona que está originando en su pareja cambios reales, cambios verdaderos. Inclusive, es más, mi querida amiga, él sexualmente con usted ya no se complace. Y todo es porque con la mujer con la cual él está saliendo hoy por hoy, en un momento de tantos que han tenido íntimamente, o sea, cuando han tenido relaciones íntimas, esta mujer se ha colocado cosas en su parte vaginal que cuando hay el coito, lamentablemente, su pareja absorbe ese trabajo de brujería que lo han hecho con sangre de la regla de ella, con aceites y también con feromonas, y esto es lo que está originando los cambios en él. Inclusive, esto también tiene que estar hoy ocasionándole a usted cambios, mi querida amiga.
3: Así es, yo también me siento muy mal, ando con una angustia encima que no se me quita. Ya no puedo ni dormir bien.
2: Lizeth, te voy a dejar en línea privada con la mentalista Mari para que ella justamente siga hablando contigo fuera al aire. ¿Te parece bien?
3: Me quedo en línea, gracias.
2: Dios te bendiga, Lizeth, y ya inclusive el mentalista Andrés va a estar con la mentalista Mari allí para ayudarte. ¿Y tú qué estás esperando? Comunícate ahora mismo. 971-202-1496, 971-202-1496.
1: Hacemos la pausa con música de la grande y regresamos a nuestra sección espiritual, aquí diciéndole buenos días.

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1: Ya estamos de regreso en nuestra sección espiritual en este lunes de arranque. Y para que usted participe y pueda consultar con el mentalista Marcos, ¿a qué número se tienen que comunicar, mentalista?
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1: Ese es el número que esta mañana está haciendo mucho escándalo, muchas llamaditas. Así que, ¿qué le parece si nos vamos rapidito a contestarle a nuestra gente?
2: Inmediatamente decimos buenos días. ¿Con quién tengo el gusto?
3: Soy Hortensia Villafuentes.
2: Hortensia, muchísimas gracias por participar de este segmento del Mentalista. ¿Cuál es su fecha de nacimiento?
3: El 7 de febrero de 1979.
2: Mi estimada hermana en Cristo, cuénteme cuál es la razón de esta llamada telefónica.
3: Mire, perdí a mi hijo hace 2 años y yo sé que el dolor es normal, pero lo que yo siento no es dolor normal, lo siento en la casa, lo sueño todas las noches. Y hay cosas que me pasan que no tienen explicación.
2: Hortensia, el perder un hijo no es ningún suceso normal, mi querida amiga. Por algo ni siquiera hay una palabra para designar a un padre o una madre que pierden a un hijo. Pero, a ver, cuéntenos qué sucesos, qué otras cosas han sucedido allí en su casa que la hacen a usted tener tanta inestabilidad emocional.
3: Eso mero, en las noches la casa hace ruido, se mueven las cosas y tengo la sensación de que no estoy sola, que alguien me está viendo.
2: Bueno, Hortensia, vamos a mirar a ver qué nos dicen los caracoles vírgenes. Efectivamente, aquí hay una presencia espiritual y es de su hijo Hortensia. Él le quiere transmitir a usted un mensaje que tiene que ver con su hijo, el que lamentablemente está en las drogas, y con su esposo, mi querida amiga. Pero como él no sabe cómo comunicarse con usted, él justamente está allí haciendo una presencia. No sé si están ocurriendo otro tipo de cosas o movimientos allí en tu hogar, mi querida Hortensia.
3: Así es, lo sueño seguido y me despierto muy angustiada, con dolor en el corazón.
2: Efectivamente, Hortensia, es que los sueños son mensajes oníricos, o sea, mensajes que llegan del más allá, de un ente, una entidad, un espíritu, una presencia espiritual, como usted lo quiera llamar, que se quiere comunicar contigo y que a veces origina

0: es de un llamado telefónico que tú puedes cambiar tu vida. Por eso, no lo des más, no lo pienses más y comunícate en este instante. 971-202-1496, 971-202-1496.
1: Continuamos aquí en la

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1: La inmigración dejó de ser un tema humanitario y hoy es un asunto de seguridad nacional. Durante décadas, Estados Unidos presentó la inmigración como un debate entre la compasión y la ley. La discusión giraba alrededor de familias separadas, trabajadores indocumentados, derechos humanos o la necesidad económica de mano de obra barata. Hoy, la inmigración ya no se trata únicamente de cuántas personas cruzan la frontera. Quieren saber quién entra, quién se infiltra, quién transporta drogas, quién representa un riesgo para el país y quién podría utilizar los flujos migratorios como herramienta de presión política. La frontera deja de verse como una línea migratoria y comienza a tratarse como un perímetro de defensa. Muchos creen que la política migratoria estadounidense responde únicamente al cambio de presidente y no es así. Republicanos y demócratas han fortalecido durante años la infraestructura de vigilancia fronteriza. Lo que cambia es la intensidad política, no la dirección estratégica. Han invertido miles de millones de dólares en vigilancia satelital, inteligencia artificial, reconocimiento biométrico, drones, bases de datos compartidas y cooperación entre agencias de inteligencia. Los derechos individuales siguen existiendo, pero el Estado adquiere mayores facultades para justificar vigilancia, detenciones, intercambio masivo de información, controles biométricos y operaciones conjuntas bajo el argumento de proteger al país. La nueva regla de Estados Unidos sobre inmigrantes es priorizar la seguridad sobre las libertades.
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4: Desde el Centro Informativo de Bustos Media, estas son las noticias. Les saluda Carlos Martín Valdés. En Washington, las condiciones de calor, sequedad y viento siguen alimentando la actividad de los incendios forestales, con 10 grandes focos activos que abarcan más de 86 mil acres, según el Northwest Coordination Center. La situación es crítica en el centro y el sureste del estado, donde las altas temperaturas y la baja humedad complican los esfuerzos de contención. Muchos de estos incendios comenzaron el 16 de julio tras tormentas eléctricas que encendieron el pasto y la vegetación seca. En lugares como Nexpelem, residentes y visitantes describen escenas apocalípticas con humo denso, cenizas cayendo como nieve y llamas avanzando de noche por las colinas. El Lyons Ferry Fire es uno de los más amenazantes, obligando a evacuaciones urgentes. Se realizarán varias clínicas legales gratuitas en el estado de Washington para clientes de la ex firma Luz Legal. El 25 de julio está programada en Richland de 3 a 5 p.m., donde se brindará ayuda para completar formularios de cambio de dirección ante la UCIS y el Tribunal de Inmigración. Ese mismo día, en Seattle, habrá una clínica de 10 a.m. a 4 p.m. con asistencia para el trámite y orientación contra estafas, y se les ofrecerá a los interesados una lista de abogados locales. Finalmente, el 26 de julio, en Olympia, a la 1 p.m., se ofrecerá apoyo para preparar la documentación y enviar por correo, junto con información de abogados de inmigración. Todas estas clínicas están enfocadas exclusivamente en el cambio de domicilio y buscan orientar a la comunidad afectada. El Roll Creek Complex Fire, que arde en el centro norte de Oregon, ha crecido a más de 126 mil acres. El incendio, iniciado por rayos a mediados de la semana pasada, sigue en 0% de contención. En el condado de Wheeler se mantienen evacuaciones en niveles 1, 2 y 3, mientras que en el municipio de Umatilla, el Hagen Fire amplió sus áreas de evacuación y el Lower Dry Creek Fire redujo las suyas. Esta actualización fueron ofrecidas por las autoridades estatales al caer la noche de ayer. La situación climática será muy desfavorable para los bomberos en las próximas 72 horas. En las elecciones de noviembre del estado de Washington habrá tres iniciativas en la boleta. La primera busca prohibir que niñas transgénero participen en equipos femeninos, exigiendo exámenes físicos que documenten el sexo asignado al nacer. La segunda es el llamado Parents Bill of Rights, que restablecería partes de una ley derogada, garantizando a los padres acceso a registros educativos y notificación previa sobre servicios médicos para sus hijos. La tercera propone derogar el impuesto a millonarios, impidiendo que el Estado recaude fondos bajo esta medida. Las campañas a favor y en contra ya están en marcha, preparando un escenario electoral cargado de polémica y discusión social. Voz informativa, Carlos Martín Valdés.

Don Califarlia, es lunes. Y las mañanas tracaleras los lunes son especiales porque sabemos que necesitamos un poquito más, un extra, para cargar pilas, sacudir tristeza.

píquele por ahí, por favor. Toda la música, todos los estilos, todos los ritmos mezcladitos por los mejores DJs de casa para que usted cargue pilas, se quede tristeza. En este lunes, lunes 20 de julio, arrancamos. En esta hora más adelantito, National Day, que andamos celebrando, recordando, empujando para crear una mejor sociedad. Y por supuesto, la Bronconecta para seguir inspirados. Adelantito, vamos a estar hablando de inmigración, así que prepárese aquí en el Bronco Show de la Grande.

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34, buenos días, aquí en La Grande con tu compa El Bronco. Hoy que es lunes de arranque, lo que la gente en este lunes 20 de julio de 2026 se pregunta es que tenemos en el National Day. Bueno, pues hoy es el primer día

día de hoy es el Día Nacional de la Luna. Luna lunera, luna cascabelera. Así es, porque en un día como hoy, pero de 1969, el hombre llegó y pisó por primera vez la luna. Se ha ido varias veces. Últimamente están tratando de regresar, hasta de poner una colonia. Va a ser colonia lunática, yo creo. El correo va a tardar un poquito más en llegar, pero hoy es el día de la luna y se recuerda cuando el hombre llegó a la luna por primera vez. Es el Día Nacional de las paletas de caramelo, las lollipop. También es el Día Nacional de Pensilvania. Así es, salud para Pensilvania. En un día como hoy decidió ser parte de los Estados Unidos. Es el Día Nacional de las galletitas de la fortuna. Las que traen un mensajito adentro y te dicen tu futuro, según. Y muy curioso, estas galletitas son parte de la tradición de la comida china en los Estados Unidos. Sin embargo, no son chinas. Estas galletitas empezaron en Japón. Así es. Y se hicieron populares en los Estados Unidos, viniendo de San Francisco, sobre todo. Bueno, empezaron en California en los 1900, pero más que nada en San Francisco se hicieron muy populares. 7 de la mañana con 36, así las cosas en un día como hoy, aquí en el Bronco Show.

7 de la mañana con 44. Buenos días, aquí en La Grande con tu compa El Bronco. Llegó el momento de compartir con ustedes La Bronconeta, una frase de energía positiva y ganas de continuar inspirados en el proyecto a convertirnos en una mejor persona. Hoy La Bronconeta nos dice: No fue suerte. Porque es muy normal que cuando triunfas te va bien, cuando tienes éxito en una relación, en un trabajo, en una disciplina, es que tienes suerte. No fue suerte. Es esfuerzo, disciplina, empuje, constancia. Son las ganas que le pones a todo lo que haces. Es la energía con la que siempre buscas arrancar cada uno de tus días. Sigue así, de pie, queriendo y pudiendo, que miles de cosas buenas van a seguir pasando. Y esa es la bronconeta del día de hoy.

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2: Desde el Centro Informativo de Bustos Media, estas son las noticias. Les saluda Carlos Martín Valdés. Solicitó 28 millones de dólares de compensación Rosy López, una ciclista de Portland que sufrió un grave accidente con su bicicleta eléctrica tras empotrarse contra una isla de concreto flotante que reducía el carril de circulación al noroeste de la calle Gleason, cerca de la avenida 80, la madrugada del 17 de septiembre de 2024. La reclamación presentada contra la ciudad y la empresa Raymore Construction asegura que el choque ocurrió porque no se instalaron dispositivos de advertencia visual, como conos o barricadas que alertaran sobre el nuevo obstáculo. Producto del accidente, López, de 42 años, sufrió lesiones cerebrales calificadas como catastróficas. Un estudio de Wally Hobbs colocó a Seattle en el puesto 204 y a Tacoma en el lugar 190, entre las peores ciudades del país para aquellos que se inician en la compra de su vivienda. La revisión arrojó que ambas ciudades sobresalen por precios elevados y baja accesibilidad, luego que se reveló que las casas estándar de 3 habitaciones suman entre los $550,000 y $600,000. Yakima busca expandir su área urbana y atraer más desarrollo comercial hacia el este. El ayuntamiento votó a favor de iniciar el proceso de anexión del distrito comercial de Terrace Heights, un área de 350 acres con 145 predios y unas 31 viviendas. Si se aprueba, el proyecto pasará a la Junta de Revisión de Límites del Condado, proceso que dura unos 180 días. La anexión facilitaría que los desarrolladores se conecten a los sistemas de agua y alcantarillado de la ciudad, reduciendo riesgo de depender de pozos o sépticos. Entre el lunes y el miércoles, Oregon y Washington estará bajo una ola de calor extrema, con máximas oscilando entre los 100 y los 105 grados en zonas interiores y mínimas nocturnas elevadas. El martes y miércoles serán los días más críticos, con alertas oficiales de calor y riesgo alto de incendios forestales. El jueves se van a mantener temperaturas altas, aunque con posibilidad de lluvias heladas. Desde el viernes, el calor persiste en áreas interiores con máximas en los 90 grados, pero hacia el domingo se espera un alivio general, bajando a rangos entre 70 y 80 grados. El humo de los incendios forestales se desplazará hacia el oeste de Washington, afectando a Seattle y Tacoma, con cielos brumosos y calidad de aire reducida hasta mediados de semana. El fenómeno coincide con una ola de calor que llevará las temperaturas por encima de los 90 grados, creando un escenario de riesgo combinado, aunque gran parte del humo se mantendrá en niveles altos de la atmósfera. En ciertos momentos podría descender y provocar condiciones poco saludables. La población debe estar alerta a los mapas de calidad del aire y limitar actividades al aire libre cuando se emitan avisos al respecto. Voz informativa, Carlos Martín Valdés.
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8 de la mañana con 7 minutos. Buenos días, Oregon, Washington, California, territorio de la grande.

rato lo platicaremos en los deportes, porque en esa hora estaremos platicando con Ricardo Razo, administrador de quesos del bufete de abogados de inmigración Richard Wilson. 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Se especializan en muchos temas y vamos a estar platicando y actualizando la información. 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Así que nos vamos a la música, que ya tenemos preparado Pancho Barraza. Y regresamos para hablar de inmigración aquí en el Bronco Show de la Grande.

0: Buenos días, Oregon, Washington, California y allende las fronteras a través de nuestra aplicación de teléfono celular La Rola. Prepárese porque vamos a hablar de emigración con Ricardo Rosso. Le damos la bienvenida a los micrófonos. Richard, muy buenos días, bienvenido, feliz lunes.
1: Muy buenos días, feliz lunes, ¿cómo están todos?
0: 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Ricardo, nos llegaron varios mensajes al WhatsApp de aquí de La Grande, donde preguntaban si podíamos tocar el tema de la residencia y la renovación. Hay gente que está preocupada por eso, porque lo va a hacer y no saben, con esta actitud que tiene la administración de inmigración, qué retos va a enfrentar.
1: Sí, qué bueno que lo preguntas, mira, porque tenemos las mismas preguntas día a día de personas preocupadas por viajar, personas preocupadas por el tiempo que están fuera, personas preocupadas por el tiempo que se está tardando en renovar. Todo está muy delatado, todo está muy estricto. Pues bueno, vamos a contestar varias de las preguntas, pues bueno, clásicas que recibimos, las preocupaciones de la gente. Empecemos con el tiempo fuera del país. Como residente permanente, puedes durar fuera de los Estados Unidos 6 meses. Recuerden que, pues bueno, antes no le prestaban mucha atención a esto. Personas llegaban a tardarse hasta un año. Personas incluso tardaban más y regresaban sin ningún problema. Ahorita están cuestionando bastante a la persona que ha viajado para verificar que, uno, no tengan algún antecedente penal, y dos, pues bueno, que no hayan durado más de ese tiempo. Porque si quieres durar más de 6 meses, tienes que hacerte ciudadano, que es uno de los beneficios que tiene ser ciudadano. Las personas que se quedaron fuera del tiempo registrado de los 6 meses, por alguna razón, ya sea médica, alguna urgencia, tienen que pedir un permiso especial para durar más de un año. Para todas esas personas que ya están fuera, no quiere decir que perdieron la residencia si duraste más de 6 meses. Hay que hablar con un abogado de inmigración para que te ayuden a regresar. Es muy importante, si tú escuchas, si eres de las personas que duró más de ese tiempo fuera y te cuestionan, te interrogan durante un ingreso a los Estados Unidos, no firmar absolutamente nada. Hay un formulario que muchas de las veces oficiales te quieren convencer al firmar, que es el formulario I-407. Obviamente no espero que recuerden toda esta información. Lo único que tienen que recordar es no firmar nada, porque muchas de esas veces te están haciendo firmar la renuncia a tu MICA, la renuncia a tu residencia. O sea, tú renuncias y revocas tu residencia voluntariamente. No los dejen hacer eso. Un oficial de inmigración no te puede negar la entrada. Un oficial de inmigración no te puede quitar esa residencia. Solo un juez tiene el derecho para hacer eso, o tan solo que tú lo renuncies, que tú mismo firmes que ya no la quieres, que no quieres ser residente. Entonces, súper importante no firmar nada. Eventualmente te van a dejar entrar, quizás te interroguen poquito, quizás te quiten tu residencia físicamente, te quiten la tarjeta, pero eso no quiere decir que no eres residente. Solo un juez de inmigración puede dictar eso, y para eso, pues bueno, les podemos ayudar para esa representación. Eso es uno. Obviamente, dos, la preocupación de las personas al renovar su residencia. Las renovaciones se están tardando mucho tiempo, se pueden tardar hasta 2 años, por lo regular es aproximadamente entre 1 año a 1 año y medio, un par de personas a veces lo pueden recibir antes, pero pues bueno, se está tardando algo de tiempo. Recuerden que no la pueden renovar más de 6 meses antes que se venza. Inmigración no te deja, rechazaría tu aplicación. Yo sé que es un poco tonto que no te dejen renovarla antes y que la renovación se tarde más de 6 meses para recibirla, pero es como está el sistema. Entonces, no puede renovarla hasta que falten por lo menos 6 meses antes de que se expire esa residencia. Y pues bueno, para todas esas personas que quieran aplicar para la ciudadanía, vengan y consulten. Como les dije, muchos beneficios que tiene un ciudadano que no tenga como residente. Pueden durar el tiempo que quieran fuera, pueden ayudar a sus familiares a emigrar mucho más rápido. Nadie les puede quitar ese beneficio de ciudadano. Entonces es muy importante consultar y aplicar. 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
0: 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Hacemos la pausa y regresamos para hablar de inmigración aquí en La Grande. Buenos días.

0: 8 de la mañana con 25. Buenos días, aquí en el grande con tu compa el Bronco. Muy buenos días, Seattle. ¿Cómo estamos? Emerald City, a esta hora de la ciudad, las Esmeralda. La ciudad de Esmeralda, la ciudad que brilla en verde y que sufre todavía por el 5-1. Pues bueno, está. Sí, bueno, ya sabes que hay que decir.
1: Es lo que es, nada más. Nada más, no menos.
0: La temperatura 66 grados Fahrenheit para Seattle.
2: Lo que dices del clima es verdad.
0: Y de los deportes también.
3: Y dice.
0: El día de hoy arranquemos la mañana con cielos parcialmente nublados, máximas de 83. Y por la noche, las temperaturas nuevamente caerán hacia los 64. Toda la semana va a estar así, ¿eh? Toda la semana va a estar prácticamente igual. De hecho, va a estar un poco más despejado y cálido, ligeramente más cálido en los 90 grados Fahrenheit. Porque no hay nubes, no hay tormentas, no hay lluvias. Es una semana calientita y sabrosa. ¿Para quién? Para Buren, Pedal Way, Citag, Olimpia. Saludito para Seattle y sus alrededores. 8 de la mañana con 27. Vamos a ir a la música de los Morros del Norte. Y ahorita que regresemos, vamos a estar hablando de emigración. Así que prepárense que hacemos contacto con Ricardo Razo, administrador de casos del bufete de abogados de inmigración, Richard Urson, aquí en La Grande.

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0: 8 de la mañana con 33. Buenos días, aquí en el Grande con tu compa, el Bronco. Continuamos hablando de inmigración con Ricardo Razo, director de casos del bufete de abogados de inmigración, Richard Burson. 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Ricardo, bienvenido nuevamente a los micrófonos. ¿Qué te parece si arrancamos ya que los motores están calientes con la visa humanitaria?
1: Claro, claro. Pues bueno, las visas, hay varias distintas visas, la visa humanitaria. Empezamos con el VAWA, obviamente existe mucho escándalo, ¿verdad? Vamos a decir con los visas VAWA. Muchas personas tienen sus aplicaciones pendientes, tuvieron a esta abogada que ya no practica, que no tiene licencia. Y pues bueno, hay personas que siguen en esta categoría, que han sido víctimas de algún tipo de violencia, algún tipo de abuso. El programa sigue en pie, no quiere decir que obviamente no puedan aplicar, hay que hacerlo obviamente si es que tienes las evidencias suficientes. Personas siguen aplicando para este programa, y las personas que ya tienen caso, pues bueno, hay que asegurarse de consultar, hablar con un abogado de inmigración. Nosotros tenemos nuestras consultas para repasar este tipo de casos si te quedaste sin abogado. También bajo la visa humanitaria existe la visa U. Si fuiste víctima de algún crimen en los Estados Unidos y reportaste ese crimen, es la diferencia que con la visa U, tienes que reportar el crimen y tiene que ser un crimen calificante. Puede que califiques para una visa U. Si tú eres un padre, quizás tienes un hijo que fue víctima y el hijo era menor de edad, es posible que califiques como víctima indirecta. Si fuiste víctima de algún asalto, algún robo, algún chantaje, extorsión, puede que califiques para esta visa U. Y pues bueno, la visa T es la última tipo de visa en esta categoría de las visas humanitarias. La visa T, personas se confunden mucho con esta visa, también la he escuchado bastante últimamente. Muchas personas están aplicando para la visa T sin tener buenos comprobantes, y pues bueno, el resultado final de eso puede ser una negación. Recuerden que una cosa es que un abogado te diga que calificas. Muchas personas califican para muchas cosas. Otra cosa es la probabilidad de ganar. Cuando tú consultes con un abogado de inmigración, tienes que asegurarte de preguntar si es que creen que es un buen caso, si es que vale la pena aplicar, si es que es un caso fuerte. Porque el momento que un abogado toma un caso, vamos a decir, toma un caso débil, la cantidad que ellos van a ganar es lo mismo. Gane o pierda el caso, van a ganar lo mismo. Cualquier persona puede aplicar para un beneficio. Cualquier persona califica para el asilo, por ejemplo. Si tú tienes miedo a regresar a tu país, ¿quién no? Con las situaciones en muchos países, puedes aplicar para el asilo, pero eso no quiere decir que lo vas a ganar. El caso de asilo es muy, muy difícil ganar. Lo mismo con la visa T. Si tú crees que fuiste víctima de algún abuso laboral, de algún trato de humano o algo así, entonces pues puedes aplicar porque calificas. Pero eso no quiere decir que se va a aprobar si es que no tienes los comprobantes necesarios para convencer a un oficial de inmigración que mereces eso. Entonces, muchas de estas personas aplicando para la visa T es bajo la recomendación de un abogado que califican, claro que califican, pero están aplicando literalmente con su pura declaración, con su puro testimonio escrito que sí les pasó lo que ellos cuentan que les pasó, sin ningún tipo de evidencia. Entonces, es muy importante evaluar, decirle a tu abogado, a tu representante, si tú estuvieras en mi lugar, tú aplicaras para este beneficio, porque ahorita estás bien, quizás no tienes tu residencia, quizás no tienes tu permiso, pero por lo menos no estás bajo los ojos de inmigración, por lo menos no vas a arriesgar caer en proceso de deportación, después, pues bueno, poder tener ese riesgo de perder y ser deportado. Entonces, es muy importante hablar con un abogado de inmigración, hablar con alguien calificado y alguien que tenga un historial de ser honesto, obviamente, porque de nuevo, cualquier persona puede aplicar para cualquier beneficio, que se gane el caso es algo diferente.
0: 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Las visas humanitarias pueden ayudarle, pero hay que tener mucho cuidado con los detalles, hay que trabajar con profesionales para que el caso no se arruine, no pierda su dinero, porque eso es importante, Ricardo, con las nuevas técnicas que tiene el Departamento de Inmigración, pues no le regresan el dinero a la gente.
1: Así es, eso es incluso de ambos. Un abogado de inmigración, un despacho de inmigración y una inmigración, si les pagas una cantidad de dinero, se niega tu caso, se rechaza, no vas a recibir un reembolso. Lo mismo con un despacho, una firma. Si es que se te niega tu caso, te van a decir, pues bueno, no lo garantizamos, estás pagando por el trabajo, no por el resultado, ¿verdad? Entonces, muy importante tomar decisiones muy informadas.
0: Y encima de eso, ya que hablamos del cochino tema del dinero, pues creo que es importante recordarle el gran esfuerzo que hace el bufete de abogados de inmigración Richard Rosen para tener un sistema de pagos que le ayude al bolsillo del pueblo migrante, Ricardo.
1: Claro que sí, es algo que ofrecemos y ahorita, pues bueno, les está ayudando a muchas personas, especialmente a estas personas que ya tenían un abogado, que pagaron abogado, que perdieron miles de dólares. Pues bueno, el golpe no es tan fuerte, ¿verdad? 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
0: 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Vámonos con música y regresamos para hablar de inmigración aquí en La Grande.

0: 8 de la mañana con 42. Buenos días, aquí en el Grande con tu compa el Bronco. Estamos hablando de emigración con Ricardo Razo. 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Las visas humanitarias que son diferentes. 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
1: Claro que sí, así es. Pues bueno, tenemos mucho tipo de servicio de inmigración, distintos tipos de casos. Ayudamos con, ya hablamos de las visas humanitarias, hablamos un poco de la residencia, la ciudadanía, te podemos ayudar con renovación de cualquier permiso de trabajo, renovación del DACA. Procesos de deportación, si tienes algún proceso que se aproxima, algún récord que quieras pedir a inmigración, que viene siendo los FOIAs, algún caso de asilo, presentamos a personas en casos de asilo, ya sea en corte o fuera de corte, remover condiciones a tu residencia condicional, las visas de prometidos, cualquier proceso que tenga que ver con inmigración es muy probable que lo podamos hacer. También tomamos casos de accidentes y lesiones personales. Si conoces de alguien o algún familiar que tuvo algún accidente de auto, algún accidente con alguna moto, algún accidente con semi, alguna caída, algún resbalón, quizás recibieron algún servicio médico y pues bueno, recibieron alguna malpráctica, pues muy posible que te podamos ayudar con ese tipo de caso también. Es el mismo bufete, es el mismo despacho. Separamos a los abogados, hay abogados que se enfocan en solo accidentes de auto y abogados que se enfocan en solo casos de inmigración. Así pues bueno, pueden aprender un poco más de cada sección de la ley. Todos los abogados hablan el idioma, hablan español, hablan incluso otros idiomas. 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
1: Así es, ambas

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0: 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Ricardo, se nos acaba el tiempo en esta mañana de lunes, pero te agradecemos muchísimo que estés platicando con nosotros para educarnos en los temas de inmigración. Que tengas excelente inicio de semana.
1: Muchas gracias, igualmente, se cuidan todos.
0: 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Continuamos aquí en La Grande.
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1: Desde el Centro Informativo de Bustos Media, estas son las noticias. Les saluda a Carlos Martín Valdés. En Washington, las condiciones de calor, sequedad y viento siguen alimentando la actividad de los incendios forestales, con 10 grandes focos activos que abarcan más de 86 mil acres, según el Northwest Coordination Center. La situación es crítica en el centro y el sureste del estado, donde las altas temperaturas y la baja humedad complican los esfuerzos de contención. Muchos de estos incendios comenzaron el 16 de julio tras tormentas eléctricas que encendieron el pasto y la vegetación seca. En lugares como Nexpelem, residentes y visitantes describen escenas apocalípticas con humo denso, cenizas cayendo como nieve y llamas avanzando de noche por las colinas. El Lyons Ferry Fire es uno de los más amenazantes, obligando a evacuaciones urgentes. Se realizarán varias clínicas legales gratuitas en el estado de Washington para clientes de la ex firma Luz Legal. El 25 de julio está programada en Richland de 3 a 5 p.m., donde se brindará ayuda para completar formularios de cambio de dirección ante la USCIS y el Tribunal de Inmigración. Ese mismo día, en Seattle, habrá una clínica de 10 a.m. a 4 p.m. con asistencia para el trámite y orientación contra estafas, y se les ofrecerá a los interesados una lista de abogados locales. Finalmente, el 26 de julio, en Olympia, a la 1 p.m., se ofrecerá apoyo para preparar la documentación y enviar por correo, junto con información de abogados de inmigración. Todas estas clínicas están enfocadas exclusivamente en el cambio de domicilio y buscan orientar a la comunidad afectada. El Rogue Creek Complex Fire, que arde en el centro norte de Oregon, ha crecido a más de 126 mil acres. El incendio, iniciado por rayos a mediados de la semana pasada, sigue en 0% de contención. En el condado de Wheeler se mantienen evacuaciones en niveles 1, 2 y 3, mientras que en el municipio de Umatilla, el Hagen Fire amplió sus áreas de evacuación y el Lower Dry Creek Fire redujo las suyas. Esta actualización fueron ofrecidas por las autoridades estatales al caer la noche de ayer. La situación climática será muy desfavorable para los bomberos en las próximas 72 horas. En las elecciones de noviembre del estado de Washington habrá tres iniciativas en la boleta. La primera busca prohibir que niñas transgénero participen en equipos femeninos, exigiendo exámenes físicos que documenten el sexo asignado al nacer. La segunda es el llamado Parents Bill of Rights, que restablecería partes de una ley derogada, garantizando a los padres acceso a registros educativos y notificación previa sobre servicios médicos para sus hijos. La tercera propone derogar el impuesto a millonarios, impidiendo que el Estado recaude fondos bajo esta medida. Las campañas a favor y en contra ya están en marcha, preparando un escenario electoral cargado de polémica y discusión social. Voz informativa, Carlos Martín Valdés.

9:09. Buenos días, Oregon, Washington, California, territorio de la grande. Cante con el Bronco, cabalgando la frecuencia. Muy buenos días, hoy que el lunes de arranque. Lunes 20 de julio de este 2026. Listos para activar el poder de la machaca. Prepárense porque estaremos hablando de los deportes. ¿Cómo cerró el mundial? ¿Y qué es lo que sigue? ¿Qué sigue? Liga BMX, los Portland Timbers y mucho más. Así que arrancamos con tu compa el Bronco aquí.

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0: 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País que tenga tres veces la letra A. Continuamos aquí en la...

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0: los 26 aquí en la grande Catecapa del Bronco. Buenos días por la Oregon. Vancouver, Washington, Sydney, Woodboro, temperatura al momento con un cielo nublado alrededor de los 66 grados Fahrenheit.
1: Lo que dice el clima es verdad.
0: Y al ratito va a salir el sol, como a las 10, 11 de la mañana sale el sol un rato y luego se vuelve a nublar. Así va a estar. Así va a estar alrededor de las 10, 11, va a estar fuerte. De hecho, ayer que vimos el mundial, que estuvimos en Beaverton viendo el mundial, pues, yo traía shorts, ¿verdad? Para que según el para no tener tanto calor. Y la verdad no tuvimos tanto calor, aparte estábamos muy emocionados, pero hoy ando todo tostado. Traigo quemaduras de medio grado, no alcanza ni un grado, ni dos, ni tres. Traigo quemaduras de medio grado. Me arden las patitas, los cachetitos, las tepalguanas me arden y perdí una copa del mundo de juguete que traía. Si alguien la ve por ahí, me la regresa. Pero gracias a nuestros amigos de Telemundo por la invitación al Party View. Nos la pasaron muy, pero muy bien. 90 grados Fahrenheit, probablemente el día de hoy como máximas, a pesar de los cielos nublados. Mañana va a estar muy caliente y por eso hay una advertencia de calor fuerte. La temperatura podría llegar hasta los 100 grados Fahrenheit con cielos despejados mañana martes. 9:27 aquí en La Grande.

Ediciones. Y la intensidad del zapateo. Llega el momento de hablar del rey de los deportes, Devina.

10 de la mañana con 39. España necesitó meter 3 goles para que le valieran 1. Y de los otros 2, 1 era totalmente válido, ¿eh? Así es. La madre patria se ha coronado. ¡Moliné! Estuvo muy bueno el partido. Es una vergüenza lo de Argentina. No saben ganar porque salieron a la cancha, sabe Dios hacer qué, pero nunca estuvieron presentes y no saben perder, porque en la derrota fueron groseros, violentos y corrientes, cobardes. A lo de que le entregan la Copa del Mundo a España, están ellos ahí en la cancha y todos dándole la espalda a la celebración. Me parece una grosería enorme. Qué triste, pero no solamente los jugadores, el equipo técnico, los utileros y todos dándole la espalda a la celebración. Torres al 106, prácticamente en el tiempo de agregado, fue el que notó el gol que sí les valió porque ya no hallaban cómo quitarlo. Les digo, tuvo que meter 3 goles la selección de España para que le pudieran valer 1. Fue un partido muy bueno, una celebración muy, muy bonita. A mí me gustó mucho todo, muy, muy bien. España es el campeón del mundo. Tuvieron que pasar 16 años para que regresara al estrado. Mientras tanto, por el tercer lugar, también hubo muchos goles. Inglaterra 6, Francia 4. Inglaterra dominó totalmente a Francia. Francia se convierte en una gran decepción. 9 de la mañana con 41. El Mundial terminó, pero el fútbol continúa aquí en La Grande.

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¿Qué onda? Good morning, good morning. Buenos días, alegría. ¿Cómo te amanece, corazón de melón? Qué gusto que nos acompañes en este tu programación grande, Oregon, Washington y California. Arrancamos esta mañanita con buena música, buena energía y la mejor compañía de la grande, la más mexicana. Corazón de melón, el día de hoy venimos cargados de premios, nuevas promociones, arrancando semana. Así que quédate conmigo, te acompaño hasta las 3 de la tarde. Yo soy Le Capri.

Corazones, ¿cómo están? Soy Le Capri de La Grande. El día de hoy, 20 de julio, estamos celebrando el Día Internacional de la Luna. Fíjate que es una fecha proclamada por las Naciones Unidas. Esto para recordar uno de los momentos más importantes de la historia, que fue la llegada del ser humano a la Luna con la misión Apolo 11 allá en el año 1969. Más de 5 décadas después, y sigue inspirando a nuevas generaciones a soñar en grande y a seguir explorando lo desconocido. Así que el día de hoy celebramos el Día Internacional de la Luna en este 20 de julio. Vámonos con más música, te dejo con esta rolita, no me le cambies, sintonices La Grande, la más mexicana.

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1: La inmigración dejó de ser un tema humanitario y hoy es un asunto de seguridad nacional. Durante décadas, Estados Unidos presentó la inmigración como un debate entre la compasión y la ley. La discusión giraba alrededor de familias separadas, trabajadores indocumentados, derechos humanos o la necesidad económica de mano de obra barata. Hoy, la inmigración ya no se trata únicamente de cuántas personas cruzan la frontera. Quieren saber quién entra, quién se infiltra, quién transporta drogas, quién representa un riesgo para el país y quién podría utilizar los flujos migratorios como herramienta de presión política. La frontera deja de verse como una línea migratoria y comienza a tratarse como un perímetro de defensa. Muchos creen que la política migratoria estadounidense responde únicamente al cambio de presidente y no es así. Republicanos y demócratas han fortalecido durante años la infraestructura de vigilancia fronteriza. Lo que cambia es la intensidad política, no la dirección estratégica. Han invertido miles de millones de dólares en vigilancia satelital, inteligencia artificial, reconocimiento biométrico, drones, bases de datos compartidas y cooperación entre agencias de inteligencia. Los derechos individuales siguen existiendo, pero el Estado adquiere mayores facultades para justificar vigilancia, detenciones, intercambio masivo de información, controles biométricos y operaciones conjuntas bajo el argumento de proteger al país. La nueva regla de Estados Unidos sobre inmigrantes es priorizar la seguridad sobre las libertades.
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se llama Etapa Migajera con los rojos aquí a través de la gran. Arrancamos con tus signos de calor y es un día para confiar en tu energía y tomar iniciativa. Puede aparecer una oportunidad que te motiva a salir de la rutina. Tauro, la paciencia sigue siendo tu mejor aliada. Es un buen momento para organizar tus planes y disfrutar lo que has construido. Más música se llama Un Poquito Tuyo. Ellos son Intocable, arrancando ahora aquí con tu caprichosa de la grande.

El mismo cuento, Rey, sube anda aquí a través de La Grande. Oigan, qué curado que el día de ayer estaban por levantar la copa los españoles y Trump no podía salir de la escena. De hecho, ahí hasta el presidente de la FIFA trató desesperadamente de sacarlo de cuadro y la neta el vato no se movía. Oigan, qué ganas de salir, de llamar la atención y de salir a cuadro, ¿verdad? Sin que se lo pidan o lo esté invitado. Oiga, vámonos rápidamente con el signo zodiacal. Por acá me está diciendo Géminis que tu forma de comunicarte será tu mayor herramienta el día de hoy. Una conversación, una llamada, una idea compartida te puede abrir una puerta interesante. Para Cáncer, hoy tu intuición estará más despierta que nunca. Confía en esas pequeñas señales que te ayudan a tomar mejores decisiones. Más música, se llama Cama de Piedra. En este lunes de arranque nos vamos con Banda El Recodo. Súbele a La Grande.

Cristian Castro, aquí a través de la grande, tu signo soy el Carmen, dice Leoncito, hazte para acá que tu brillo natural está presente. Así que aprovecha para mostrar tus talentos y expresar lo que sientes. Y Virgo, una idea va a poner en orden tus pendientes y enfocarte en lo importante. No busques hacerlo todo perfecto. A veces avanzar poco a poco también te da la gran victoria. Más música de nuestro amor, no queda nada. Ellos son Banda Carnaval.

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0: Acuario que me dice que tu creatividad puede sorprender a más de uno. Hoy una idea diferente puede convertirse en algo bien importante, Acuario. Así que no tengas miedo a pensar distinto, seguir tu propio camino. Oigan, corazones, 2:30 de la tarde. Tenemos por acá como invitado en vivo y a todo color a Mentalista Marecos para que, bueno, le preguntes esas dudas que tienes a través de la lectura del tarot y de los caracoles. Lo descifra todo, corazones. Así que 2:30 de la tarde, las lecturas aquí en cabina totalmente gratis. Vámonos con la música. Ellos son Uy No Más, Los Dinos, aquí en La Grande.
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Ojalá que ya no duela con duelo. Ojalá que buena rola sonando aquí a través de la grande corazones. Vámonos con tu signo zodiacal y con esto cerramos. Piscis, si eres de este signo zodiacal, un día para conectar con tus emociones, escuchar lo que realmente quieres, tu sensibilidad es una fortaleza, úsala para tomar decisiones que te acerquen a la tranquilidad y a la felicidad. ¡Ay, qué bonito! Arranque de semana con esta rola. Ellos son Laberinto y nos cantan El Torino.

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la grande en este arranque de hora. Bueno, pues el día de hoy publiqué una frase de arranque de semana. Es que a veces un mensaje, una sonrisa o corazón, el simple

¿Qué onda, Celia Capri de la Grande? Estos fueron los artistas que estuvieron presentes en la Copa del Mundo. Y bueno, se trata de Shakira, Madonna, Justin Bieber, que ahorita vamos a platicar acerca de Justin Bieber y la canción que llamó bastante la atención, porque todo el mundo se imaginaría que iba a sacar algo más dinámico y fue algo más, como más melancólica. Burna Boy también, Chris Martin de Coldplay, coro infantil. Además estuvo Robbie Williams, Laura Pausini, que David y Victoria Beckham, pero también que Kylie Jenner, que Irina Baeva y bueno, otros famosos que estuvieron en esta final cardíaca. Oigan, ahorita vamos a hablar acerca de Justin Bieber y que causó pues muchísimo impacto verlo en esta final, pero sobre todo la canción que dejó un mensaje muy claro, bastante bonito para algunos y a algunos otros no les gustó. Ahorita regresamos.

0: grande. Escuchemos un poquito del medio tiempo lo que ocurrió el día de ayer que apareció Justin Bieber. Recordemos un poquito.
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0: Yo creo que esta canción cayó como todo el agradecimiento y las bendiciones del mundo, como lo dijeron los presentadores. Yo creo que fue mucho comentario al respecto de esta presentación. Muchos se preguntaron por qué eligió una canción tan tranquila para el final de un mundial. La respuesta parece que quiso regalar este momento más emocional, como lo dijeron las presentaciones, de agradecimiento y reflexión en medio de tanta energía y celebración. A algunos les encantó, otros esperaban un tema más explosivo, pero sin duda dio muchísimo de qué hablar también. Hay que recordar que, bueno, pues Justin Bieber ha mencionado muchísimo este tema espiritual por el que está pasando y menciona mucho la frase aleluya en esta canción. Así que, bueno, pues así está la situación. ¿Qué te pareció a ti la presentación de Justin Bieber en este mundial? Cuéntamelo todo. Vámonos con más música. Te dejo con esta rolita. Se llama El Chivo con Banda MS.

Gabriela Grande, hablemos acerca de Shakira, que ha dado mucho de qué hablar. Ya sabes que ella pues dio la presentación inicial del Mundial 2026 y resulta que no encantó. Mira, a mí la verdad es que el vestuario no me encantó. Yo creo que debió de ser más colorido, pero bueno, lo que más llamó la atención es de que ella traía lentes. La gente estaba diciendo que no era ella porque no vimos el mismo movimiento de cadera, el mismo sabor que siempre le echa. Inclusive se veía un poquito hinchada de la cara y eso fue porque los expertos se fueron a decir que traía pues inyecciones, algo así, no sé, y que estaba un poquito hinchada. Pero ¿a quién se le ocurre en esta parte del mundial no ponerse inyecciones? Pero bueno, así está la situación. Algo muy diferente a lo que pudimos observar el día de ayer, donde sí se lució, no sabemos si porque ahí estaba su ex, el Piqué, le dijo, mira chiquito lo que usted se perdió. Pero eso sí, la verdad se vio muy diferente. El vestuario a mí me encantó, hubo mucho colorido, mucho movimiento de cadera y la verdad es que cerró con broche de oro la gente con los memes y las comparaciones de el antes y el después, que definitivamente fue mucho mejor

de Cele Capri de la Grande. Vamos a hablar del Mundial. Una de las imágenes que más dio de qué hablar fue nuestro presidente, muy querido Donald Trump, en la final del Mundial. Y es que entregó la copa a España y quiso ser parte de la celebración con los campeones, alzando la copa. Pero en redes se lo comieron vivo, a pesar de que el presidente de la FIFA le estaba diciendo desesperadamente que saliera del lugar porque no era su momento de celebración. Pues el señor quiso quedarse ahí. Hubo abucheos, hubo memes, opiniones divididas, pero Trump volvió a convertirse pues en el protagonista de la Copa del Mundo, incluso en una fiesta que era principalmente de los jugadores españoles. Pues él quiso salir ahí de colado. ¡Qué vergüenzas! Me da hasta penita ajena. Pero bueno, así está la situación. Hay mucho meme al respecto. Algunos dicen que ni cuenta se dio de que iba. ¿Tú crees que no se dio cuenta de que iba a salir a la fotografía y dijo, aquí quiero salir yo también? ¿O que no sabía los protocolos o qué rollo? Pues ahí está la situación. Vámonos con más música. Súbele a la Grande.

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0: Se le cambia la gran sorpresa del Mundial, Claudia Sheinbaum, la presidenta de México que asistió al Mundial 2026. Escuchemos de qué manera se dio, pues, esta situación o esta invitación.
1: Y el sábado tuvimos una conversación telefónica con Trump. Y ahí fue donde me dijo, Claudia, ¿vas a venir? Y le dije, bueno, si usted me invita, presidente Trump. Dijo, sí, sí, estás invitada. Ven, vas a estar sentada ahí junto a nosotros. Y entonces dije, bueno, pues hay que ir porque ahora sí que, como dice el dicho, lo cortés no quita lo valiente. Entonces tomé la decisión de ir.
0: A su llegada al hotel, cientos de personas la estaban esperando, incluido un mariachi a su recibimiento, mostrándole el cariño de su gente aquí en Estados Unidos. Escuchamos un poquito. Frases como, arriba nuestra presidenta y la queremos mucho, son las que sonaban con la gente que la estaban esperando por horas a las afueras de su hotel, porque también comentó que se retrasó su vuelo, que se canceló y que, bueno, pues tuvo que hacer circo, maroma y teatro para llegar al Mundial 2026. También comentó que estuvo tratando algunos temas muy breves con el presidente Donald Trump por la magnitud del evento, pero dijo que tiene una muy buena alianza y esperemos que las cosas sigan avanzando, que mejoren con, pues, esta buena relación que tienen ellos dos, ¿no? Pero bueno, ahí está la situación. Vámonos con más música. No le cambies.

se llama Y no dije con Espinoza Paz y la Fiera de Ojinaga, que a través de la grande viene música de los grandes de Tijuana. Qué personaje, Los Ángeles Azules, Banda Los Recoditos y Banda Cuisillos. Aquí estoy a la orden en el WhatsApp, es el 971-322-7844.

Soy el borracho que él, ajalá que los grandes de Tijuana, sonando aquí a través de La Grande. Estoy conectada en redes sociales, me encuentras como en la Capri de La Grande, que de hecho la semana pasada regalamos como 4 pares de boletos para que estés muy pendiente a las promociones que también tengo para ti, la Capri de La Grande. Más música, suena la de la A a la Z con qué personajes y Los Ángeles Azules. Estar

es que, como dicen por ahí, los ojos nunca mienten. Hay miradas que te transmiten ese cariño, esa confianza, esa alegría también, que te transmiten así como esa desconfianza que uno no se explica, ¿verdad? A veces conocemos a alguien, ¿no te ha pasado? Y con una sola mirada sentimos una conexión especial o un rechazo y hay que seguir ese sexto sentido, como si hubiera algo que no nos podemos explicar, pero se puede sentir, así que esas miradas definitivamente hablan. Vámonos con más música, se llama Amor con Emmanuel Cortés.

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Se llama Hasta Nuevo Aviso con Cornelio Vega y su dinastía, aquí a través de La Grande. Oigan, qué barbaridad, entre tanta alegría por el campeonato de España. El día de ayer también llegó una noticia que dejó a todos con el corazón partido. Un menor de 13 años que perdió la vida durante estos festejos por la victoria de la selección española en el Mundial. El hecho ocurrió en la ciudad Rodrigo, en Salamanca, cuando una estructura de una fuente donde se habían reunido pues, muchísimos aficionados para celebrar, pues se derrumbó. Los servicios de emergencia acudieron al lugar.

Yo creo que con mucho cuidado, pensando en nuestra seguridad, en la seguridad de nuestros pequeños, ¿verdad? Y quienes están, obviamente, a nuestro alrededor. Voy con más música, se llama Cama de Piedra, banda en Record.

0: Hola, corazones, ¿cómo están? Yo soy la Capri de La Grande. Oye, corazón, si sientes que hoy las cosas no están saliendo como tú querías, quiero recordarte algo. No significa que todo está perdido, porque a veces la vida nos está cambiando los planes, nos pone obstáculos, nos hace sentir que estamos caminando en dirección equivocada, pero muchas veces esos momentos precisamente son una invitación para hacer una pausa, para respirar, para resetear la mente y sobre todo buscar nuevas formas para seguir adelante. Tal vez esa puerta que estás tocando, que se cerró, era porque había otra oportunidad esperando. Tal vez ese momento difícil llegó para enseñarte algo que todavía no habías descubierto a ti. Así que recuerda que mientras tengas vida, salud y la oportunidad de levantarte cada mañana, tienes lo más importante. Lo demás se puede volver a construir, yo creo que paso a paso, con paciencia y con mucha fe. Así que no castigues lo que no salió bien. Simplemente hay que aprender, cambiar lo que tengas que cambiar y seguir caminando, ¿ok? Bueno, vamos con más música. Te dejo con esta rolita que se llama Las Joyas de mi Vida con los Dinos.
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que a través de La Grande. Muchísimas gracias a las personas que nos acompañaron este fin de semana en los eventos de La Grande. Yo tuve la oportunidad de saludarte este viernes pasado en McMinty, Oregon. La verdad es que me encantó convivir con ustedes. Muchísimas gracias por la sintonía. Y bueno, también estuvimos regalando muchos premios a través de redes sociales. De hecho, La Capri de La Grande. Ahí sigo regalando premiecitos en mi fanpage, La Capri de La Grande, en el Facebook. Ok, vámonos con esto. Si tú te vas con Tierra Cali.

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0: con Washington y California. 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Hoy viene a compartirnos cómo desde su conocimiento y sus prácticas espirituales, muchas personas buscan esa claridad, superar de repente algunos bloqueos en la salud, dinero, amor, recuperar esa tranquilidad en diferentes aspectos de tu vida, corazón. Si tienes alguna inquietud sobre el amor, el trabajo, el dinero, la energía, simplemente quieres escuchar otra perspectiva, sobre todo que te dé una visión más clara de lo que está ocurriendo, quédate con nosotros porque comenzamos con la lectura de los caracoles y del tarot con Mentalista Marcos. Bienvenido, Mentalista, ¿cómo estás?
1: Muy buenas tardes, Capri. Estamos iniciando una nueva semana, hoy lunes, con toda la energía positiva, las ganas y el entusiasmo. 971-202-1496. 971-202-1496. 971-202-1496. 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
0: Si me lo permites, por acá tenemos algunas llamadas en espera. ¿Las tomamos ya de una béisbol?
1: Entonces, Capri, vamos a saludar a la primer persona en línea. Muy buenas tardes de este lunes. ¿Con quién tengo el gusto?
2: Con Timoteo Gómez.
1: Timoteo, sea bienvenido a este programa del Mentalista. Dígame, por favor, ¿cuál es su fecha de nacimiento?
2: Abril 8 de 1989.
1: Mi estimado hermano en Cristo, ¿y cuál es su consulta?
2: Pues de unos meses para acá no tengo ganas de nada. Me levanto y no quiero ir a trabajar. Y antes yo era el primero en llegar y el último en irse. Y ahorita me cuesta hasta levantarme de la cama.
1: Bueno, Timoteo, vamos a mirar qué nos dicen los caracoles vírgenes. Una pregunta más, Timoteo. ¿Usted ya fue donde el doctor?
2: Sí, el doctor me dice que estoy bien. Me recetó vitaminas, pero pues sigo igual. Y esto ya está afectando todo, el dinero, la familia, mi vida social, todo.
1: Timoteo, le voy a explicar por qué le hice esta pregunta. Primero que todo, vemos acá la imagen de un hombre, un compañero suyo de trabajo, una persona, mi querido amigo, que tiene mucha, pero muchísima confianza con usted y que usted también tiene un grado altísimo de confianza con él, pero que este hombre tiene sentimientos hacia usted. Él sabe que usted es heterosexual y que obviamente él no tiene oportunidades de conquistarlo. Entonces, aprovechándose de esa confianza, de esa amistad, él agarró prendas suyas, un calzón suyo, mi querido Timoteo, agarró una fotografía donde están ustedes dos, agarró velas de pareja y esto lo colocó en un altar de la Santa Muerte. Él ha prendido estas velas, ha hecho invocaciones y ha hecho pedidos a la Santa Muerte para que usted tenga este tipo de situaciones donde usted, mi querido hermano, empiece a enfrentar padecimientos, enfermedades, patologías que los doctores no le puedan ayudar, que usted caiga en desgracia y que él sea su salvador. Y de esa forma, de esa manera, el tratar de manipular las cosas. Mire, mi querido amigo, a veces las personas hacen este tipo de rituales por sus propias inseguridades o porque asumen que si los ponen a ustedes en situaciones adversas, al ser ellos los salvadores, van a tener posibilidad de... Mire, lo voy a dejar en línea privada con el mentalista Santiago, con el mentalista Jacob, que se van a encargar de su caso. ¿Le parece bien?
2: Ok, aquí espero, gracias.
1: Gracias a usted, Timoteo. Y tú, hermano o hermana, que estás esperando, es el momento de llamar. 971-202-1496. 971-202-1496.
0: Excelente. Bueno, pues quédate con nosotros porque en breve regresamos con Mentalista Marcos aquí en los estudios de Bustos Media. No le cambien.

0: de regreso por acá en los estudios de Bustos Media Corazón. Yo creo que todos tenemos situaciones que resolver, especialmente puede ser con nuestros adolescentes, con nuestra familia, con la pareja, el ambiente en tu hogar que se te está rebasando. Quizás el día de hoy no encuentres esa perspectiva diferente. Ya está con nosotros Mentalista Marcos, quien desde su experiencia en el ámbito esotérico nos va a ayudar y nos va a compartir cómo podemos solucionar estos conflictos familiares, liberar cargas emocionales y recuperar esa armonía que necesitamos en casita. Quédate porque el día de hoy tenemos la lectura de los caracoles y del tarot, pero comenzamos con el número telefónico. ¿Cuál es el teléfono a comunicarse, Mentalista Marcos?
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0: Ok, Mentalista Marcos, vamos a la línea telefónica en este momento.
1: No se diga más, mi buena Capri, ya mismo vamos a darle contestación a esta persona. Muy buenas tardes, ¿con quién tengo el gusto?
2: Soy Consuelo Castillo.
1: Consuelo, muchísimas gracias por permitir que su llamado salga al aire. ¿Cuál es su fecha de nacimiento?
2: Sí, el 4 de abril de 1968.
1: Consuelo, ¿y cuál es su consulta?
2: Pues tengo 4 hijos. El problema es que de un tiempo para acá ninguno me pela, no me hacen caso. Simplemente se fueron alejando. No llaman, no visitan y cuando los busco yo me dicen que están ocupados y pues ellos no eran así conmigo.
1: Bueno, Consuelo, vamos a mirar a ver qué nos dicen los caracoles vírgenes, pero aquí veo, mi estimada Consuelo, que prácticamente todos, absolutamente todos, se alejaron a usted de la noche a la mañana.
2: Sí, como lo dice, se alejaron todos al mismo tiempo y pues se me hace muy raro, no creo que sea casualidad.
1: Ahora, Consuelo, necesito que me explique quién es una mujer de alrededor de 27 a 30 años que está muy cerca de tu familia, pero que te tiene una rabia, te tiene un enojo, te tiene un resentimiento garrafastral.
2: Sí, sí sé quién es. Es una nuera que nunca me quiso, porque esta mujer llegó a querer mandar en mi casa y a ordenar, y pues eso no está bien.
1: La entiendo muy bien, Consuelo, pero déjeme decirle que ella ha tirado ya en la yarda del fondo de tu casa, como en la yarda del frente de tu casa, una mezcla de tierra de panteón, orín de gato negro, sal fina de cocina, raspadura de hueso de difunto y también, mi estimada hermana, ceniza del ombligo de un bebé recién nacido. ¿Y eso es para qué? Para destruir toda tu casa, tu hogar, todos tus hijos, originar un distanciamiento y sobre todo de que usted sufra porque sus hijos no están a su lado, mi querida amiga. Y lo está consiguiendo. Lo está consiguiendo. Pero también, déjeme decirle, Consuelo, que usted es una mujer que por esa aprehensión que tiene de sus hijos, usted no los ha dejado volar, mi querida amiga. Entonces, usted tiene que entender que el que se casa se va de casa y busca su casa, y usted los quiere retener allí al lado suyo. Mejor dicho, la puedo dejar en línea privada con la mentalista Mari y con el mentalista Luciano, que ellos se van a hacer cargo de su caso.
2: Claro, maestro, yo lo espero, gracias.
1: Perfecto, Consuelo, Dios te bendiga. ¿Y tú qué estás esperando? ¿Buscabas una orientación de parte de Dios? ¿Buscabas una respuesta a tus súplicas de parte de Dios? Esta es justamente esa respuesta. 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
0: Como siempre, un gusto recibirte por acá en los estudios de Bustos Mía Mentalista. Marco, será el día de mañana que estés por acá con nosotros haciendo la lectura del tarot y de los caracoles. Recuerda, Corazón de Melón, que ellos atienden 24/7 en su centro espiritual. 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

Ok, con eso me retiro el día de mañana. Estoy de regreso a partir de las 10 de la mañana. Cuídate mucho, pórtate bien, te mando tu besito bien tronado y con harta baba, que la pases sensacional. Tenemos un día precioso justo para disfrutarlo al máximo, ¿ok? Vámonos con esto, se llama Verdad que Duele con Joan.

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0: Está bien drogado. Te voy a contar una nacada.
1: Hola, buenas tardes. ¿Con quién hablamos? Marlene, ¿cómo estás?
2: Hola. A ver. Hola, Choco. Buen día.
1: Buen día para ti también, que tengas una excelente semana. Oye, ¿tienes un niño ahí y acá anda un niño también?
2: Sí, tengo dos niñas y les estaban jugando la broma y ya les estaban contestando.
1: Qué padre. Oye, Marlene, pues ¿qué nacada viste el fin de semana? Para empezar, ¿de dónde nos llamas?
2: De aquí, de Baldwin Park.
1: De Baldwin Park. Bueno, muy bien. A ver, ¿dónde está Baldwin Park?
0: Por el 5. El 5 y el... No sé, pero está el 5, ¿verdad, Marlene?
2: El 10.
3: Está Choco entre San Diego y Santa Rosa, California.
1: Mira, qué chistoso. El
2: Doggy
1: dice chistes.
2: Ya quisiera.
1: Bien, platícanos, ¿qué nacada viste el fin de semana?
2: Pues no fue este fin, ya tiene varios días de eso. Una vez fui a la 7-Eleven y miré a una mujer de esa maquillada. Dije, bueno, pues se mira normal, ¿no? Pero cuando volteó hacia mí de mi lado del coche, el delineador, el negro que se pone arriba del párpado, estaba ya casi cerca de su oreja. Y me quedé, wow, ¿qué pasó allí? No. Se le fue.
1: No. O sea que el delineador que le dio de los ojos casi le llegaba como a la patilla.
2: Ya no se quería pintar de verde.
1: O sea, ¿le llegaba como a la patilla a su delineador?
3: ¿Oh, se está cayendo?
2: Sí, ya que sí, ya llegaba a la patilla y me empecé a reír, no lo pude evitar. Y me acordé de ti, Choco, dije, se lo voy a contar a la Choco, dice, para que se ría conmigo.
1: Gracias.
0: Oye, Choco, ¿y las señoras que hacen lives en TikTok, como hasta ya en la noche, que están ahí echadas, como acostadas las señoras, que uno les tira el perro para ver si jalan? Yo creo que eran como de esas.
1: A ver, ¿cómo que le tiras el perro a señoras que hacen lives en TikTok por la noche, que están ahí echadas?
3: Sí, se la pasa haciéndole... Hobby, ¿sabes Choco, cómo se enojan a la gente? Tú, Marlene, el Erasmo.
2: Sí.
3: Les manda mensajes a los que están en lives, ¿y qué les dices, Brody?
0: Si son vatos, les digo, oye, ¿qué es lo que buscas en un hombre? Y luego, compa, ¿qué pasó? ¿Qué pedo? Yo no ando buscando hombres, güey. No.
1: Bueno, Marlene.
2: Es que no tiene nada que hacer, por eso no tiene hijos, no tiene esposa.
1: Exactamente.
2: Solito se pone el día.
1: Oye, Marlene, ¿de dónde eres? ¿De Centroamérica, de México? ¿De dónde?
2: Soy de la Ciudad de México. Nací exactamente en Tepito.
1: Ah, qué padre.
4: Ah, bueno.
0: Eso, ahí por la lagunilla.
4: Ah, ya, venga. Es el puro barrio.
2: Ándale por ahí, pero no soy como el divo del Galván, porque bloquea a la gente cuando lo saludan.
4: Otra quemada, otra el verdadera historia.
1: El divo de Juárez y el divo de Catepec.
4: ¿Cuándo te he bloqueado a ti?
3: Oye, ¿lo dirán o no? Duque, no lo crean, Choco, pero el Galván sí es como lo más guapo que hay allá.
2: No, nada que ver.
1: Muy bien, Marlene, pues gracias por llamarnos, que tengas una excelente tarde, cuídate mucho, ¿ok?
4: ¿Tiene otra nacada?
2: Tengo tres nacadas, esa es una. Hay otra de una mujer que iba manejando y traía un fleco de esos que parece que se puso un tubo enorme en el fleco y de ahí no se le... Y le gustaba otra señora quitándose los vellitos con un beso de pacacanas ahí en su coche. Y me dije, ay, no, ¿y a poco no tienen salsa en la casa? O sea, se mira como...
0: ¡Qué madre!
4: No, no entendí nada de lo que dijo.
2: Me dijeron que mis hijas eran del Doggy. Yo cuando dije, sí, tengo malos ratos, pero no malos gustos.
1: Bueno, ya regresamos. Ya regresamos con más aquí en el show de la Chocolata. Niños, pártense bien.
4: A sobarse a tu rancho.

0: Estamos de regreso con el show más chido de las tardes, Erazno y la Chocolata.
1: Muy bien, bueno, vamos con... tenemos a Cristian, tiene una nacada. Cristian, ¿cómo estás?
2: Hola, Chocolata, muy bien. Te llamo desde Virginia.
1: Virginia, wow, qué
2: tengo
1: padre.
2: Una nacada. Bueno, ver, en realidad son dos nacadas que pasó el mismo día.
0: Venga.
2: Dos nacadas, el mismo día, sí. Haz de cuenta, yo vivo en Virginia, en el norte de Virginia. Entonces está cerca Maryland y DC. Entonces yo juego fútbol y unos amigos me invitaron a jugar a la liga de Maryland.
0: Ah, perro, hasta allá.
2: Entonces, y pues, sabían que era bueno para jugarnos, pero yo no sabía de con quién iba a jugar.
1: ¡Cálmate, Erazno!
2: Y luego me llevaron y ya llegué al lugar donde íbamos a jugar. Y lo primero que miré, que los jugadores cuando llegaban en el descanso estaban tomando cerveza, tenían una hielera con caguama.
1: A ver, ¿cómo que van a jugar y en el descanso en vez de una bebida hidratante terminan tomando cerveza? ¡Qué bárbaro!
2: Bueno, cerveza, sí, pero eso no es la nacada.
1: Bueno, ah, ¿no? O sea, todavía hay más.
2: Cuando ya era mi juego de
3: normal,
2: jugar.
3: Eso es normal.
2: Que me dice, ya, ¿sí vas a jugar? Yo le digo, sí, ahorita voy. Y que me dan el uniforme de otro jugador que estaba jugando y venía todo sudado el uniforme.
1: ¡Guácala! ¡Oh, my God! No. ¿Qué esperas? ¿Qué esperas de un equipo así, que así se mojadillo, hidrata pues con cerveza?
0: Mojadillo.
1: ¡Ese es mi equipo!
2: Okay.
1: ¡Ese ya, es mi equipo!
2: Esa es una. Y luego, otra. Y lo obvio que no acepté, no quise jugar por eso, porque no me va a poner el uniforme mojadillo de otro.
1: Entonces ya no tiene barrio, güey.
2: En el segundo tiempo... golpearon a uno de los que con los que iba a jugar del equipo, ¿no? Entonces, y lo golpearon el tobillo y sí estaba bien hinchado. Y el árbitro para el partido y para el partido, se va corriendo a la mochila de él y saca un porrito de marihuana, lo fuma y le echa el humo en el tobillo. Y dice que esa es la cura para que se le quitara el dolor.
1: ¡Choco! My God, el árbitro va a su maleta, fuma marihuana y le avienta el humo en el tobillo diciendo, este humo mágico va a hacer que se te olvide el golpe.
2: Que se cure, sí. Bueno, al final igual no jugué, pero terminé poniéndome pedo con todo el equipo.
0: Que mande
1: eso, compa. Eso, al final triunfamos. O sea, bien que no le gustaba y terminó borracho y marihuano. O sea, nunca vas, terminas borracho, marihuano y sudado sin jugar por la camisa de otro.
2: Ya, hey, quería mandar saludos para Garbanzo, cara de pájaro.
1: Cara de pájaro.
2: Saludos para el maestro Doggy, pelo de delfín.
0: Saludos, Brody, saludos.
1: ¿Pelo de delfín, Doggy?
0: Pues sí, no tiene pelo, o sea, le cayó bien, muy bien.
1: Saludos a toda la banda de Centroamérica, amantes del pollo caldo de delfín.
2: Regresamos
1: aquí con más en Erazno y la Chocolata.
2: ¡Gracias, primo!

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3: Bueno, nos vamos con el chocolatazo a Ciudad de México y tenemos a Pascual. Pascual, buenas tardes.
4: Sí, buenas tardes, chico.
3: Pascual, le vamos a hacer el chocolatazo a tu esposa. Ustedes tienen 10 años ya de casados. La viste por última vez hace 3 meses. El problema es de que tú le has pedido que ponga la foto de ustedes dos en el WhatsApp y ella no la quiere poner ahí.
4: Sí.
3: ¿Por qué no quiere poner una foto contigo en el WhatsApp?
4: Dice que no, que porque nos pueden hacer algo.
3: O sea, te dice, no quiero poner una foto contigo, Pascual, en el WhatsApp porque nos pueden hacer algo.
4: Ajá, exactamente.
5: Se enoja el Sancho.
3: Qué raro, ¿no?
4: Sí.
3: ¿Y tú amas a tu esposa?
4: Sí.
3: ¿Y ella dice que te ama a ti también o no?
4: Ya últimamente ya no quiere saber, como que no quiere saber ya nada de mí.
3: De hace 3 meses para acá ella cambió mucho.
4: Sí, no sé, ella pues, como que ya es muy cortante ya conmigo ya.
3: ¿Y tú le has dicho pues ya hay que cortarla o qué onda?
4: No, pues no, yo le he dicho que yo quiero seguir con ella, pero ella dice que no, que es mucho tiempo ya para que me esté esperando.
3: 3 meses que no la ves y dice ya es mucho, ya no puede esperar más.
4: Sí.
5: No quiere poner la foto de perfil con él. 3 meses dice que ya es mucho, está cortante, tiene a otro hombre.
3: Tú le mandas su dinero y todo.
4: Sí.
3: Qué raro todo esto. Bueno, vamos a llamarle y vamos a ver qué sucede, ¿ok?
4: Ok.
6: Bueno.
3: Sí, bueno, con Adelaila, por favor.
6: ¿De parte de qué?
3: Mi nombre es Carla, te llamo de una compañía de chocolates. ¿Eres tú, Adelaila?
6: Sí, sí.
3: Ah, hola, Adelaila. Mira, mi nombre es Carla. Como te digo, te llamo de una compañía de chocolates. Nosotros tenemos una promoción donde le mandamos chocolates a alguna persona especial que tú tengas. No sé si tú eres casada, tienes novio, algún chico que te guste, alguna persona especial a quien te gustaría que le mandemos estos chocolates. Tú no pagarías nada ni la persona que lo recibe. No sé si te gustaría que le enviemos estos chocolates a alguien especial que tú tengas.
6: No, gracias.
3: ¿No tienes a nadie especial a quien te gustaría que le mandemos los chocolates?
6: No, gracias, hasta luego que ustedes.
3: Se escucha que estás ocupada, ¿verdad?
6: Sí.
3: ¿Te gustaría que te llame en otra ocasión?
6: No, gracias, sí, sabes.
3: O sea, de plano no tienes a nadie especial, no le mandaría los chocolates a nadie.
6: No, gracias.
3: Muy bien, Adelaila. Oye, ¿tú conoces a Pascual?
6: No, tampoco lo conozco.
3: A ver, Pascual, bueno, dicen que no te conocen, Pascual, adelante.
4: ¿No me conoces? ¿Qué pasa contigo? Te estoy hablando de la radio. Todo el mundo te está escuchando. Yo no sé qué está pasando contigo. ¿Por qué te portas así? ¿Por qué me niegas? O sea, que no tienes a nadie. ¿Por qué me niegas a mí? Ahora yo te digo que pongas en tu WhatsApp las fotos mías. ¿Por qué no quieres ponerlas? Estás en la radio.
6: Ay, ajá.
4: Choco.
3: Bueno, pues ahí está. Le estás diciendo todo lo que está sucediendo y yo no sé.
4: Yo la amo, pero ella no entiende. No sé por qué ella es así. Ella ya sabe bien que yo la amo.
5: Brody, el amor cambia, ya te dejó, ya no te quiere.
4: Bueno, ni modo. ¿Qué puede ser? Ella por allá, yo por acá.
3: Oye, pero ella también en algún momento te agarró coraje a ti por algo. ¿Qué fue lo que tú le hiciste a ella?
4: Porque ella supo que tenía otra señora aquí.
3: Oh my God, con razón. ¿Y tú sigues con esa mujer aquí?
4: No, pero ella piensa que yo sigo con ella, con esa persona.
3: ¿Hace cuánto que ella te descubrió que tenías a otra aquí?
4: Hace 8 años.
3: ¿Cómo se enteró que tenías a la otra?
4: Por teléfono.
3: ¿La mujer de aquí le llamó a ella?
4: Sí.
3: ¿En serio? ¿Y tuviste hijos con la mujer que estuviste aquí?
4: Sí.
3: ¿Cuántos?
4: 2.
3: ¿Y cuánto duraste con esa mujer que tenías aquí?
4: 2 años.
3: ¿Y en todo ese tiempo no te había descubierto?
4: Ajá.
3: ¿Y en 2 años nunca te llamaba por la noche cuando estabas con la otra aquí o algo así?
4: No.
3: ¿Entonces cómo se enteró ella?
4: Por otras personas. Que vino y le contaron aquí.
3: O sea, te vieron que vivías con otra y fueron a decirle a tu esposa allá a México.
4: Sí.
3: Y como ella tiene visa, llegó de sorpresa acá contigo, ¿no?
4: Sí, ya vino y supo que sí, que sí era verdad.
3: Pero no te avisó que venía, era de escondidas.
4: Pues de sorpresa me llegó.
3: De sorpresa a tu casa.
4: Sí.
3: ¿En serio?
4: Sí.
3: Oh my God. ¿Y cómo es de que la mujer de aquí habló con tu mujer de allá?
4: Porque a veces ella me marcaba y recibía la llamada de la otra.
3: Óyeme, Pascual, con razón está enojada contigo. ¿Tiene mucha razón?
4: No sé. Como que ya no me tiene confianza y no sé.
3: Imagínate que hayas tenido otra mujer por 2 años, 2 hijos, que venga acá y lo compruebe. Pues es difícil.
4: No, pues sí. yo sé que la regué, pero ya le digo que ya, voy a ser feliz con ella y que la quiero mucho. Yo sé que la regué, pero honestamente...
5: ¡Pero poquito nomás! Yo entiendo que la regó Choco, pero fue hace 8 años. ¿Lo perdonó o no? Porque si no va a estar sufriendo este bro y toda la vida y ella también.
4: No, pues sí.
5: ¿Cuántos años más? ¿Cuántos más, Peña?
3: Muy duro todo esto, Adelaila, ¿no? A ver, pasó esto hace 8 años. ¿Tú crees que esto va a seguir así para siempre?
6: Pues yo creo que sí, nada más que yo creo que un poco de tiempo.
3: Ya pasaron 8 años de esto, ¿no?
5: Uh-huh. Así vas a vivir toda tu vida, Brody.
4: No, pues yo tengo una niña con ella y yo la quiero mucho también. Yo sé que la regué y a lo mejor por eso ella no me tiene ya confianza. Ya bueno, ya eso ya pasó, ya tengo mis 2 niños y ella lo sabe, ella lo sabía. A lo mejor por eso se está desquitando, no sé.
3: ¿Cuántos años tiene tu niña que tienes con Adelaila?
4: Mi niña tiene 4 años. No, yo la amo. Yo le digo que ya quiero estar bien, que ya olvide lo que pasó. Ella sabe que a lo mejor yo la regué. Yo sé que la regué porque yo tuve los 2 niños aquí, pero ella sabe que ya no tiene nada, que ya no tengo nada que ver con la señora de aquí.
3: A ver, lo último que le quieras decir, Pascual, a ella.
4: Mira, yo sé que la regué, pero no te estés desquitando de esa forma. Yo te amo y las amo a las dos. Te amo a ti, amo a mi hija. Tú lo sabes bien que yo las amo, pero no quiero que me trates así. ¿Te quieres desquitar? Dímelo, si ya no quieres nada conmigo. Pero yo digo que hablando se entiende la gente.
3: A ver, Adelaila, ya pasaron 8 años. Obviamente es difícil superar esto. Sé honesta, ¿tú quieres seguir con él o ya no?
6: Pues ahorita como que quiero darle un tiempo.
4: ¿Pero de cómo, de qué tiempo tú quieres...?
5: No entendiste, Brody. Ya no quiere contigo. Cuando una mujer pide tiempo, se acabó.
3: Claro, y es muy obvio.
4: Está bien, Chocolate. Muchas gracias por el chocolatazo y... Ay, a ver.
5: Para mí es muy obvio que ya tenía alguien más, porque te está pidiendo tiempo. Por eso no ponía tu foto con ella en el WhatsApp. Por eso de 3 meses para acá se portaba así contigo. Es muy obvio, Brody.
6: Si anduviera con otra,
5: ya
6: se lo hubiera dicho.
5: Uy, sí, cómo no, claro que sí le ibas a decir. Él cuando andaba con otra y tenía otra, ¿al caso él te dijo? ¡Claro que no! ¡Hasta risa le dio!
3: Wow, la verdad, no sé qué piensa el público de esto. Nos pueden escribir en nuestras redes sociales. Y si quieren hacer un chocolatazo, llámenos ya ahorita a el 1-888-874-2656.
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0: Hola, ¿cómo están? Soy Víctor. Me gustaría una parodia sobre el ranchero chido, el Seleno, el Garbanzo y el Huachusei. Llega el ranchero chido y ve al Garbanzo en el rancho besándose con el Seleno. De repente llega el Huachusei y los empieza a regañar a toda la banda. Un saludo para todos. Me gustaría algo así. Un saludo para todos. Muchas gracias. Saludos desde Mesa, Arizona.
1: Saludos, Víctor. Hasta Mesa, Arizona. Vámonos con la parodia donde el Garbanzo se está besando con el Seleno y llega el ranchero chido y se empiezan a pelear todos y también llega el Huachusei.
2: ¡Ay, güey!
1: Garbanzo, ¿dónde te gustaría estarte besando con el Seleno?
2: Con Seleno, no sé, como recargados como en un corral, ¿no? Algo así.
1: Recargados en un corral, o sea, quieres vacas y todo ahí, que se oigan las vacas y todo ahí atrás. Ok, vamos a ponerle efecto de vacas, corral, ok.
2: Vacation.
1: Vamos a poner efecto de vacas, a ver, vamos a ponerle las vacas y el corral. Ahí está.
3: Eran las 7 de la mañana. Y muy contento el ranchero chido iba a echarle de comer a sus vacas.
1: Vamos a echarle aquí de comer. Hola, ¿qué tal? Soy el ranchero chido. Voy a hacer este video para ustedes que sepan cómo los domingos yo me la paso aquí echándole de tragar a los animales. Les vamos a echar ahorita rastrojo y les vamos a echar un poquito de lo que viene siendo ahí de comidita para las vacas y más tarde le vamos a poner salitre para que se diviertan. Dejen y abro el falsete. Aquí estoy abriendo el falsete. Ya abrí el falsete. Estoy abriendo el falsete. Ahí está la vaca, era esa, así da leche, era. ¡Paloma! ¡Paloma! Ahí viene ya la paloma. Es una de mis vacas favoritas porque primero que todo es bien obediente y esta me viene dando leche de la tapadera roja. Esto, palomita. Ahí está, allá la que vemos, aquella pintita. Este es mi primer video que estoy haciendo para mi blog, Ranchero Chido Communications. Mira, esa que tenemos la pinta, esa viene siendo una vaca suiza. Esa te da leche para lo que viene siendo el queso y todo eso. Acaba de criar, ese es el becerrillo, le decimos el campeón. Y así es aquí en el rancho. Un lugar sano, un lugar bonito, un lugar donde se pueden venir a divertir. Porque yo ya voy a abrir mi rancho que se va a llamar Ranchero Chido, donde pueden venir ustedes con sus chiquillos para que le echen de tragar a las vacas ahí con la mano. Ya ven que los gabachos le emocionan con que echarle a tragar unos chivillos. Aquí vienen ustedes todos los días, estamos de lunes a viernes, pero más sábado y domingo, donde nomás esta chulada de vaca, todo un ambiente familiar bonito. Aquí no pasa nada, que se anden emborrachando la gente, que anden viendo cosas que no deben de ver como hombres, miándose cuando uno viene al pajarete. Ahí andan miándose enfrente de la familia, aquí no es familiar todo. Vengan para acá, que este es el corral, aquí tengo la pastura, aquí tenemos también el sorgo, tenemos alfalfa y tenemos agua aquí. Mire, vamos a abrirle aquí, que está duro el chorro ahorita, hay mucha agua ahorita. Tenemos un ambiente muy bonito. El becerril, ya se me pegan, es que ya saben que yo les echo de comer, mira. Puro animal aquí bonito. Y bueno, estoy grabando esto por primera vez porque ustedes vean qué bonito es aquí. Muy pronto vamos a abrir las puertas al público. Se va a llamar fin de semana con el ranchero chido. Yo voy a estar aquí para que me pidan para que se saquen retratos conmigo y todo eso. Así que vengan por acá, este es arbolito que está aquí enfrente, es para darle sombrita. Aquí se vienen a rascar los animales, se tallan ahí en el cabrón poste ese. Aquí viene y se retrae. Vienen acá, aquí vemos, aquí que aquí hay una gente que.
4: Garbanzo, bésame más, bésame así, Garbanzo. Qué bonito, Garbanzo, me encanta cómo me besas. Me encanta cómo lo haces chiquito, esos labios.
2: Muérdeme el labio,
4: no, tú a mí, toma, los dos. Oye, agárrame las nalgas, sí. Agárrame las nalgas. Oye, qué rico, apriétamelas. Ay, que me agarres, no me pegues. Es que eso es ya cuando ya estoy más caliente. Ahorita no.
2: Es que las tienes muy duritas, Eleno.
4: Ay, bonito estar aquí. Pero, Garbanzo. ¿Qué? Garbanzo.
1: ¿Qué están haciendo aquí en plena grabación de mi video? ¿Qué estoy haciendo? Parezco el de la serie de Netflix, este, el Tiger. Tiger King. Ya nomás, ¿cómo? No, no, no, eso que están viendo aquí es lo que les estoy diciendo, que no vayan a ver en otro lado. Mira, me está tocando verlo aquí, aquí merito, es el Garbanzo y el Sereno. ¿Cómo van a andar en eso aquí en el rancho, pues? Que vamos a abrir muy pronto. También ustedes iban a ser parte del negocio. ¿Y tú, Sereno?
4: No te hagas, lo estás haciendo por, sí, por celos.
2: Por coraje.
4: Todavía me quieres. Sabemos que parte de tu año, lo que pediste para el año era olvidarme. Qué pena, qué clase de hombre eres, ranchero chido. Ahora resulta que nomás quieres a tu esposa, eso no está bien.
2: Y además este rancho, ese de, nombre de siempre, Land, no va a jalar. Deja de grabarme, ranchero chido.
1: Aquí está, este es el Garbanzo, Eren Lo dice que no es jotillo, no, en el show, Eren. Esto es lo que tenemos.
2: Deja de grabarme.
1: ¿Saben de qué me acuerdo con ustedes? ¿De qué me acuerdo de la película aquella que decía, cómo decía?
5: Déjate de p***erías, huasteco. Ya habrá ocasión en que vuelvan a estar juntos tú y tu novio. Y entonces se pongan a hacer las porquerías que hacen.
1: ¿Cómo voy a pe-? ¿Qué? De no creerse esto, de no creerse.
2: Dile de una vez,
4: no, deja de estar diciendo cosas. Y Garbanzo, ya, súbete el cierre.
2: Oh, pues es que pensé que íbamos a seguir.
4: Mira, ranchero chido, deja de grabar. Si lo estás haciendo por venganza, grábale allá al Garbanzo. Mira, él sí vive lejos.
2: Mira nada más, mira,
1: se vive lejos, ¿para qué viene hasta acá? Como está de cara a la gasolina.
4: No entendiste, él vivirá lejos.
1: Por eso, pues, si vive lejos, ¿para qué anda viniendo hasta acá metiéndose? Esta es propiedad privada. Este es un rancho de la Choco que me dejó para cuidarle aquí.
5: Déjate de p***erías, huasteco. Ya habrá ocasión en que vuelvan a estar juntos tú y tu novio. Y entonces se pongan a hacer las porquerías que hacen.
1: Garbanzo viene siendo peor que el huasteco.
2: Voy a guardar el animal.
1: Oigan, pues estaba viendo el video, hola. Mira, ya tenemos un cliente, un chino. Yo nomás quería decirles que déjense de sus cosas, ¿no? Estén peleando. Yo no sé quién es usted, ni usted, ni usted. I don't give a fuck up. Pero yo nomás quiero decirles que qué bonitos animales. Mira nomás. Ya estoy viendo los cuernos.
6: ¿Por qué se me queda viendo él? Ya no anda conmigo.
1: Miren, en vez de estar peleando, ¿por qué no se ponen a analizar preguntas importantes? Como por ejemplo, si un genio te concede 3 deseos, pero dice que nomás puedes desear 3, ¿por qué no mejor pides 3 genios y así pides 9 deseos?
6: Ah, sí, es cierto. Fíjate que no había pensado en eso. A ver, ¿por qué si te sale un genio nomás te dice 3 deseos? ¿Por qué no pides 3 genios y vas a tener 3 deseos? ¿Qué tal cuando te salgan los 3 genios, pides otros genios y así el genialal?
1: Es que ya ves, pero ustedes se siguen peleando por un hombre.
4: Yo no soy hombre, estúpido chino, ojos de alcancía, perro.
2: No le pasas el respeto a mi pareja.
4: Chino, ya me voy.
3: Y así terminó la historia en el rancho del ranchero chido. Y el Garbanzo se...
5: Habrá ocasión en que vuelvan a estar juntos tú y tu novio. Y entonces se pongan a hacer las porquerías que hacen.
1: ¡Regresamos! ¡Hijos de la...

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0: Muy buenas tardes, muchachos. Aquí les va este audio. Lo voy a poner primero todo el audio y luego ya después lo vamos analizando parte por parte. Así que vamos a descuartizar este audio y les voy a decir cómo lo voy a relacionar este audio en cómo ustedes se manejan con las mujeres y cómo no deberíamos de manejarnos con las mujeres por el bien de todos. O sea, esto no es por el bien de ellas, por el bien tuyo, de los hijos, o sea, esto es por el bien de todos. Escuchemos este audio muy interesante de esta psicóloga que habla sobre este tema.
1: Y oigan, yo no sé a quién se le ocurrió ese cuentico de que los papás, para ser buenos papás, teníamos que darle gusto siempre a los hijos y que teníamos que lograr que ellos fueran altamente felices. Pues resulta que creo que nunca habíamos visto una sociedad de jóvenes tan infelices como los jóvenes de hoy en día. Y mucho de eso tiene que ver con la guía que nosotros los padres le hemos dado. ¿Por qué? Porque nos hemos encargado de darles una vida fácil, en donde ellos son los reyes, en donde ellos son los príncipes de la casa. ¿Tú qué quieres, mi amor? ¿Te gusta más esto o aquello? Mercamos de acuerdo al gusto de ellos, nos vestimos de acuerdo al gusto de ellos, les compramos a ellos ropa más cara que para nosotros mismos, tienen mejor inclusive celular que nosotros a veces. ¿Ustedes creen de verdad que el resultado que estamos viendo hoy en la juventud nos habla de que los padres lo estamos haciendo bien, dándoles todo siempre lo que necesitan y no dejándolos que vivan las circunstancias? Mi amor, trabaja en lo que te guste, mi amor, tú tienes que ser feliz. No, uno a veces tiene que trabajar en lo que no le gusta, pero en lo que le da los recursos para vivir. Porque la vida no va a ser siempre lo que le guste. Muchas veces tendrá que hacer lo que necesite hacer, lo que sepa hacer, aunque no sea exactamente lo que le guste. Hey, hagámosle un favor a nuestros hijos. No sigamos siendo esclavos de ellos, porque lo único que estamos logrando son hijos infelices con muy bajo nivel de tolerancia y de amor por sí mismos.
0: ¿Qué tal?
2: Wow.
0: ¿Qué tal? Bueno, pues tenemos acá y algunos, no quiero decir quién, y la verdad no me importa. Yo sé que muchos del público piensan lo contrario. Yo ya me pueda. ¿Quién es el doggy para venir a mí a decirme qué hacer o no hacer con mis hijos? Cuando tú los mantengas, los puedes educar como tú quieras, estúpido. Bla, bla, bla, bla, bla, bla. Pues les voy a decir algo. O sus hijos sufren ahorita o sufren en el futuro doble. ¿Qué eligen ustedes? ¿Qué elegirías tú, Garbanzo?
3: Ahorita, que sufran un poquito ahorita.
0: Muy bien. Y cuando hablamos sufrir, imagínense qué es sufrir para estos huercos. Ponerlos a trabajar, hacer cosas que tienen que hacer, como ir a la escuela, levantarse temprano, cepillarse sus dientes, tender su cama, recoger su cuarto. Imagínense qué madrizas llevan esos muchachos de hoy en día. Pero inició esta psicóloga con algo muy interesante, por eso les decía que lo iba a analizar, lo infelices que son. ¿Han visto que hoy en día iban a decir, Doggy, tú cómo sabes si un niño es feliz o es infeliz? Es muy fácil. Veamos el bullying. En el bullying podemos ver si un niño, cómo un niño está incompleto. Podemos ver en las redes sociales. Tú postea algo, lo que quieras, Garbanzo, podemos ver gente infeliz. O sea, estamos en una generación donde podemos ver, hay gente muy infeliz. O sea, sí, hay más tecnología, la mayoría, bueno, todos los que nos escuchan, me atrevo a decir que 99% tiene su agua potable, agua caliente, agua fría, que tenemos, la mayoría tiene su carro en que moverse, bla, bla, bla. Pero eso, señores, al final de cuentas no es la felicidad. Y eso va a las mujeres. Y ahorita lo voy a ir analizando el audio paso por paso para que ustedes, los que creen que dar todo da felicidad, al contrario, vemos gente muy infeliz y niños muy infelices. Regresamos.
4: Vamos. Sí, sí. Vamos.

0: Muy bien. Buenas tardes. A los que están en el podcast, pues gracias por seguir aquí en el podcast. A los que están ahorita escuchándome en la radio aquí en vivo, aquí les va esto. Voy a descifrar, voy a analizar este audio parte por parte. Escuchemos la primera parte.
1: Ey, oigan, yo no sé a quién se le ocurrió ese cuentico de que los papás, para ser buenos papás, teníamos que darle gusto siempre a los hijos y que teníamos que lograr que ellos fueran altamente felices.
0: Muy bien. Dice que no sé a quién se le ocurrió que dándole todo a sus niños iban a ser felices, cuando estábamos viendo una generación de niños muy frustrados, man, ¿no? O sea, muy frustrados, muy enojados. Podemos ver en redes mucho bullying. Y ustedes dicen, pues yo veo acá en la raza grande, pero no, también los jóvenes, hay mucho bullying en las escuelas, hay muy, y todo tiene que ver con niños infelices. O sea, un niño feliz no anda haciendo bullying, un niño feliz no anda en como cuando ustedes ven a alguien hablando mal de alguien en redes, señoras metiéndose que sí, ¿por qué dejó Luis Fonsi a Damaris López? ¿Por qué Ángel Aguilar dejó a no sé quién? Entonces es pura gente infeliz. O sea, está la gente que le entra, que está en el chisme y habla, esta no sé, muy gorda, que ella está muy flaca, entonces es gente infeliz. Entonces, y yo sé que no lo van a aceptar, pero es lo que es. Yo no, aquí. Entonces dice ella, ¿quién dijo esto? Yo les voy a decir quién inventó esto. Esto lo inventó nada más ni nada menos que el capitalismo. Nosotros, el otro día les hablaba yo de Keep Up With The Joneses, ¿verdad? Yeah. Que la gente quiere tener lo que tienen otros sin saber que unos ganan menos o tienen un estilo o tienen ingresos menores a otra gente. ¿Qué es lo que hacen los papás ahorita? Se la parten, se la rajan, hasta tienen doble trabajo para darle todo ¿a quién?
2: A los hijos, a los niños, a los nenes.
0: ¿Y a quién más?
2: La esposa. Ah, bueno, pues a la mujer.
0: O sea, los que no tienen hijos, ¿a quién? A la novia, mujer. A la esposa, claro.
2: A la novia.
0: Exacto, Brody. Se oye raro, pero ya trabajan para la novia. O sea, imagínate en aquellos tiempos trabajar para tu novia era como, no mames. O sea, ¿quién va a trabajar para la novia? O sea, la que la mantengan sus papás, ¿no? O sea, y ahorita es parece como que algo normal. Entonces, eso es lo que ha llevado a que el consumismo, la novia quiere un iPhone, el niño quiere un iPhone, una tablet, quiere no sé qué, y le compra la tablet. Ahora, ¿el iPhone para qué lo quiere y la tablet si no tiene Netflix? Hay que comprarle Netflix. Uf. Ahora viene un upgrade, ya salió el nuevo, hay que comprarle. Pero salieron los nuevos tenis, y el papá se los compra saliendo a trabajar. ¿Por qué? Porque necesita saciar a su hijo o a la novia. ¿Y qué quiere decir esto? Cree que con eso la va a tener contenta, va a tener contento al niño. Sin embargo, eso no lo va a tener contento porque es un problema mental y quieren más. ¿Cómo es que llegamos al que con eso van a ser felices? Pues porque se los da, porque él quiere suplir la ausencia. O sea, no estoy en la casa, no estoy con ella, o para que no me deje, y al hijo, para o a la hija, para que me quiera, la voy a comprar con regalos. Por eso le siguen dando lo que les dan, señora psicóloga. Eso lo inventaron. Aquí va, vamos con más.
1: Pues resulta que creo que nunca, nunca habíamos visto una sociedad de jóvenes tan infelices como los jóvenes de hoy en día. Y mucho de eso tiene que ver con la guía que nosotros los padres le hemos dado. ¿Por qué? Porque nos hemos encargado de darles una vida fácil, en donde ellos son los reyes.
0: Regresamos. ¿Por qué tu novia, por qué tu novia debería ser la reina y por qué tus hijos deberían ser los reyes y todo ese rollo? ¿Por qué? Ahorita regresando, vamos con más.
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0: Príncipes de la casa, ¿tú qué quieres, mi amor? ¿Te gusta más esto o aquello? Mercamos de acuerdo al gusto de ellos, nos vestimos.
1: Estamos escuchando a la psicóloga que por qué los padres le dan todo a los hijos creyendo que eso los va a hacer felices, y si volteamos alrededor tenemos una generación, no solo de jóvenes, también gente adulta muy, pues muy pinche, ¿no? O sea, vemos en la actitud la vida de la mayoría de la raza, lo vemos criticando en redes, son gente muy pinche. O sea, no hace nada, no crea nada, pero pues critican todo, bullying. Está muy bonita, pero pues ¿quién se la está dejando caer? Está muy fea, mira nomás qué cochinada, está muy gorda, no sé qué, está muy flaca, todo ese rollo. Bien, vamos a escuchar más y les digo yo cómo esto, ustedes que le dan mucho a la novia, especialmente, que eso es una estupidez, y luego a la esposa, quieren tenerla contenta con regalos y todo este rollo, nunca va a estar contenta, o sea, no la vas a saciar nunca, Brody. O sea, te tengo noticias, vengo del futuro. Vamos con más.
0: De acuerdo al gusto de ellos, les compramos a ellos ropa más cara que para nosotros mismos, tienen mejor inclusive celular que nosotros a veces.
1: Eso es muy interesante. Brody, tus hijos no deberían de tener un celular más caro que el tuyo, ni mejor celular que tú. Si les vas a dar celular para que estén en contacto contigo, y si después ellos dicen, oye, yo quiero uno como este, pues tranquilo, vas a trabajar algún día y vas a comprar el celular que quieras. ¿Saben cuántas historias he escuchado yo de, güey, sabes que me compré una cama a mis 21 años porque nunca tuve una cama, y fue un orgullo comprar mi cama, ¿no? Y si ya naciste en cama, pues qué orgullo va a ser a echarte ahí. Igual con los celulares. Imagínate que crezcas y que un día digas, güey, yo siempre quise tener un iPhone. Mi papá nunca me dio un iPhone y pues tuve que trabajar para él, ¿no? O sea, sentirse orgulloso de lo que vas logrando. Pero si tú no le pones esas metas, esos a tus hijos, nunca van a saber lo que es una meta, lo que es ese tipo de cosas. Muchos chavos ahorita se están friqueando porque hablé con Cruzito. Bueno, Cruz, hablé con mi hijo, y sí saben, pues deben de saber, y Diablito lo debe de saber, que hay maestras que dejan mucha tarea, o hay maestras que son muy duras, y las mamás y los papás están yendo a las escuelas a decir, oye, me le están dejando mucha tarea a mi hijo.
2: No puede ser nada de eso.
1: ¿Lo puedo cambiar de clase? ¿Sí o no, Diablito?
2: Sí, es correcto, maestro. El día de hoy quieren todo fácil, porque obviamente los papás no pueden con el homework. Puede ayudarles, ¿no? Por eso empiezan a quejarse.
1: Sí, eso es nada más para que vean que no estoy mintiendo. Entonces, ¿qué estamos haciendo? ¿Qué le están echando a perder sus relaciones y están echando a perder a sus hijos? Regreso. Hip, hip.
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0: ¿ustedes creen de verdad que el resultado que estamos viendo hoy en la juventud nos habla de que los padres lo estamos haciendo bien, dándoles todos siempre lo que necesitan y no dejándolos que vivan las circunstancias? Mi amor, trabaja en lo que te guste, mi amor, tú tienes que ser feliz. No, uno a veces tiene que trabajar en lo que no le gusta, pero en lo que le da los recursos para vivir, porque la vida no va a ser siempre lo que le guste.
1: Muy bien, yo he tenido debates con esto en pláticas y todo el rollo. Y este positivismo tóxico, el de tú haz lo que te haga feliz, tú puedes, lo vas a hacer, cuando en realidad lo único que tenemos es gente frustrada, porque todos sabemos que cuántos en el mundo personas podemos realmente hacer 100% lo que nos gusta. Es bien bajo. Entonces lo que dice aquí la psicóloga es, obviamente, claro que haz lo que, de dónde vas a vivir. Y como escuchamos la historia de algún artista, algún hippie, donde ese güey logró hacer lo que él quería, donde va a venir la historia de no sé qué famoso. No, mira, pero es que él dijo, o sea, nadie creía en él y él dejó todo y el güey, mira quién es. Okay, ¿qué porcentaje de probabilidades tienen, Garbanzo?
2: Cero.
1: Gracias. Yo no quiero decir con esto de que no lo intenten, porque lo que estamos diciendo aquí es consigan una chamba, un trabajo, y pueden hacer eso a un lado. Hay gente que empezó en un garage mientras trabajaban duro o mientras trabajaban por su sueño. Aquí lo que estamos viendo son niños, hijos, que están en su sueño y no hacen nada, porque no los enseñaron a trabajar, a partirse la madre por eso. Y de hecho, el que yo esté hablando así, ya para muchos va a ser ofensivo. ¿Cómo hablas así de los jóvenes? Necesitan más apoyo, decirles tú puedes. Oye, güey, tú puedes, pero primero asegúrate que tienes que trabajar y ganar tu lana haciendo otra cosa. Ahora, si tienes mucha lana tú, Brody, y puedes hacer que tus hijos no trabajen, eso no significa nada. Yo conozco gente muy pudiente que tiene mucha lana y miren, por ejemplo, hay unas tiendas, unas cadenas aquí que se llaman Northgate, ¿verdad?
2: Sí.
1: González Market. Son gente de mucho dinero, trabajaron mucho los abuelos y así en generación, pero esos huercos tienen su futuro asegurado, entre comillas. ¿Sabes lo primero que les hacen hacer ellos? Es, los mandan a embolsar, y ustedes van a ver ahí la chavita, los chavitos embolsando y sirviendo de una manera muy humilde y muy noble enfrente de cualquier gente. O sea, los mandan a trabajar niños millonarios, Brody. Ustedes, si tuvieran un hijo, nada, pues ya le compraste el Rolls Royce y ya anda de mamila con su reloj de diamantes y nunca los enseñan a trabajar. Entonces, yo nada más les digo para que vean de dónde vienen. El tener no quiere decir que se los tienes que dar todo, al contrario, guárdales ahí para que después lo gasten, o para las quinceañeras, que no anden pidiendo, tengan 72 padrinos, hagan ese tipo de cosas, porque cuando fallece alguien, que andan ahí pidiendo por todos lados. Señores, regresamos, soy el maestro Doggy. Hip hip Doggy.
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0: si te vas a venir aquí, vístete bien.
1: Oh, chale, pues uno se viste como puede.
0: Pon mi canción. 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
0: Bueno, vamos con Gonzalo de la Liga Defensora. ¿Cómo estás, Gonzalo? Buenas tardes.
4: Bien, bien. No sabía que conocías esas canciones. Mucho. Good to know. Ya sé de dónde eres.
0: Gonzalo, yo soy multifacética, no me conoces muy bien, pero bueno, vamos a hablar sobre esto muy interesante. Después te voy a invitar a una de mis fiestas para que conozcas tengo un estanque con delfines, tengo pues un lugar muy padre. Cuando tú vienes a mis fiestas, no es como esos nacos que dicen, oye, ¿dónde me estaciono? O sea, ahí hay un parking para todos.
3: ¿Dónde me estaciono?
0: Que el vecino está diciendo que muevan el carro. O sea, ¿dónde viven?
3: Oh. Chale, Choco.
0: Bueno, vamos con la primera pregunta, Gonzalo, de la Liga Defensora. El teléfono, recuerden, es el 800-333-3676. 1-800-333-3676. ¿Eras, no?
5: La policía me dijo que si no cooperaba, me iban a arrestar. ¿Eso es legal?
3: Ah, copela o cuello.
4: Eso no es legal, no lo pueden hacer. Lo hacen para poner miedo, para poner intimidación a la persona, para que sí digan algo. Pero si tú te calmas en el momento y nada más guardas silencio, es tu derecho. Acuérdese, un oficial tal vez es su estrategia para decirte esas cosas. Y si tú caíste, caíste. ¿Y qué le va a decir el juez? Juez, mira, yo nada más le dije la verdad, pero él dijo que si yo no digo la verdad, yo me iba a meter en problemas. So, no, si no era por eso, yo miento. No te va a ir bien. So, no puedes cambiar algo ya después de que lo dijiste, si no puede ser una mentira. So, tienes que saber eso, que son estrategias, y en vez de caer en esas trampas que dicen los oficiales, nada más puedes guardar silencio, y lo hablamos todo el tiempo aquí en ese segmento, y es muy importante. Y Choco, hay muchas personas cuando ven aquí en la oficina y me dicen, hey, Gonzalo, lo hice, no hablé con la policía y me fue bien, o hasta no pasó ciertas cosas, y te digo, es tu derecho. So, por favor, mi gente, cuando te decimos que son tus derechos, es el derecho que tú tienes en este país.
5: Así que bien. Esos policías son unos mentirosos.
6: Es mentiroso, ese hombre es mentiroso.
0: Muy bien, vamos con la pregunta número 2. La tienda me detuvo antes de salir del negocio. Aún así me pueden arrestar. No entiendo. La tienda me detuvo antes de salir del negocio.
4: Sí, parece que pensaban que iban a robar o vieron que se iban a robar y lo detenieron antes. So, mira, vamos a decir que todavía estabas en la tienda, pero te pasaste los sensores, ¿ok? O te fuiste alrededor de los sensores y todavía no has salido de la tienda porque estaba como unos 4 pies más. Te pueden arrestar porque saliste de la parte donde está el security. Ahora, vamos a decir que estás yendo yendo para salir. Y se te olvidó algo o lo tienes encima y te arrestan y no has pasado los sensores, ahí es una defensa, porque no te deben de estar arrestando adentro antes que has pasado. Pero mira, a veces esas personas que se ponen ahí para hacer security lo hacen, okay, y arrestan a las personas. Y a veces personas dicen, sí, lo iba a robar y mire, agarraron eso, mire, nada más quiero arreglar esto, déjame pagarlo. Eso no ayuda, ¿me entiendes? Esa admisión, acabas de decir que tus intenciones fue para robar la tienda. Mira, a veces personas quieren hacer un crimen y no logran hacer el crimen, ¿verdad? Atentaron a hacer el crimen. Eso todavía cuenta como si lo hiciste. Nada más no lograste cumplir con el delito y eso es penado también.
3: Wow. Oye, pero es que hay gente que también como la vente piensan que vas a robar. Y tú nomás vas por tu lechita y tu pan de Bimbo, Choco.
0: Eso está más bueno, Garbanzo, tú también, hay gente que se ve con cara de que se va a llevar cosas que no le pertenecen, ¿no? O sea, es la verdad. Okay, pero...
4: Yo he visto a Garbanzo, él sí se mira que sí paga.
3: ¡Ándale! Si se ve que también traigo con qué pagar por lo menos mis gancitos.
5: Pero le paga a los gigolos.
3: Lo dijo el que le va a la América.
5: Los gigolos. Ey, Garbanzo, ¿cómo que no traes nada?
3: Concéntrense con las preguntas.
5: ¿Cómo que se te acabó tu cheque ahí con los gigolos?
3: A veces uno le gusta gastar a lo loco.
0: Bueno, a ver, dice, el juez me dio libertad condicional en lugar de mandarme a la cárcel. ¿Qué significa realmente?
4: Eso es algo que tu abogado hizo bien, ¿ok? Porque mira, a veces puedes ir a la cárcel y cumples tu sentencia. O a veces el juez te puede dar una oportunidad para hacer tu sentencia afuera de la cárcel. No es todo el tiempo que te lo van a dar. Tu abogado tiene que pelear para eso, ¿ok? Pero si te lograste hacer eso, eso es bueno para ti, porque ahora, en vez de ir a la cárcel, tienes que hacer todo lo que te pidió el juez en el tiempo que te ha pedido, sin hacer otro delito, ¿ok? Y no fallar en lo que te estaba pidiendo el juez. Y si tú haces eso, ya cumpliste con tu sentencia, ¿verdad? Y a veces cuando alguien va a la cárcel, los vicios están allí. Las pandillas están allí, las drogas, las peleas, todo está ahí. A veces se pone peor la situación. Entonces, si puedes lograr un tipo de caso de sentencia con libertad condicional, eso te puede ayudar en el futuro también.
3: Uy, uy, uy.
5: Ay, güey. ¿Hay un número de teléfono, Garbanzo?
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0: Muy bien, dice, no terminé las clases o el servicio comunitario que me ordenó la corte. ¿Eso cuenta como una violación?
4: Ya, eso es una violación al 100%. Tienes que entender, si te dijeron tienes que pagar ese dinero para esta fecha y no lo pagaste y ignoraste la corte, te va a afectar. Eso es una violación. Y ahora cuando tú violas hasta un detalle bien chico, ahora va a ir enfrente del juez y el juez tiene el poder de ponerte en la sentencia original. So, tal vez vas a regresar a la cárcel, ¿ok? Vas a hacer el tiempo que te habíamos creado que no lo tenías que hacer. So, una violación tan pequeña te puede afectar.
0: Muy bien, bueno, ya saben que la Liga Defensora ha estado ahí por muchos años, hablan español, te entienden, digo, Gonzalo es mexicano, hay otras personas que te van a atender español, hemos estado hablando en las oficinas, gente que te va a estar ahí esperando tu llamada, están disponibles 24 horas, este teléfono es muy importante, a veces tenemos lamentablemente cosas que no teníamos, que nos iban a pasar y ahí están, así que siempre encuentren un abogado, es muy importante, no decidan por ustedes, no hablen ahí como las reglas que nos ha dicho Gonzalo, mejor márquenle. ¿A dónde te llaman, Gonzalo?
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5: Eso, gracias, Gonzalo. Ahí estamos, hasta la próxima.

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